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Mis amigos, como siempre a esta hora, Gloria Díaz Salón, que soy yo, psíquica, medium. Es diferente todos estos temas, pero porque hago énfasis, porque ahora más que nunca yo y usted, él, nosotros, vosotros y ellos, estamos activando todo lo que es nuestros dones. Es genial. Y por eso el universo es tan grande y tan lindo que muy a pesar de esta era de la incertidumbre, nos da como esos talentos y hace que se nos desarrollen para que podamos tener una guía, tengamos también la posibilidad de orientarnos. Es genial. Es que las cosas son así en el universo. Simplemente tenemos que ser más observadores, en primer lugar, y ser conscientes que estamos en un mundo donde ahora todo se maneja diferente. Yo no sé, tengo una gran duda. Ustedes me dirán, de verdad, Gloria, ¿cuál será la gran duda? Voy a salir yo de la duda, permítame en un segundito. No, ya salí de la duda. Yo no sé por qué tenía la sensación que hoy era miércoles, y miércoles fue ayer. Ustedes dirán, uy, no, estás muy despistada, ¿no? A veces uno como que el tiempo no se le pasa, pero rico, rico, porque uno goza más. Hoy la lunita, ya sabemos que está en Piscis. Uy, es esotérica, es loca, es bonita, pero hace también que uno recuerde o trate de limpiar las energías de los sufrimientos que ha tenido, no solamente desde la infancia, sino todo lo último, que lo recuerde, pero que también lo quiera liberar. Genial que ahora podamos liberar la energía negativa. Pero aquí lo más importante del día de hoy es que vamos a tratar de mejorar o de subir la autoestima, pero también, entre ellas, nuestra vibración, atrayendo personas bonitas a nuestra vida. Y como siempre he dicho, no atraer gente desde la necesidad, desde la carencia. Como no tengo, me desespero, Dios mío. Y yo tengo que encontrar marido, novio, porque todo el mundo tiene marido, esposa, esposo, novia, novia, tiene un peor es nada, un mientras tanto, un momentáneo, un avión fallando, un Gasparín, un amor ratero, por raticos, en fin. No, calmémonos al respecto. A todos nos va a llegar un amor, pero también lo tenemos que atraer bajo el pensamiento de que necesito una persona con valores y una buena persona, y también tengo que saber seleccionar. Sí, porque es que nos lanzamos a todo lo que mueve. Uy, qué vulgar, ¿cierto? Pero bueno, es verdad, queremos como suplir lo que la sociedad, nuestra mamá, nuestro papá, nuestros amigos, oiga, usted sola, oiga, consígase a alguien para usted estar acompañadita. Y muchas mujeres que en este momento están solteritas, entre comillas, como decimos en Colombia, y a la orden, son más felices que aquellas que se han metido. No todos, ¿no? No todo en la vida hay excepciones. Otras que están con matrimonios, uniones, donde están llorando, padeciendo y soportando situaciones terribles. Esto es relativo, pero aquí lo más importante es vivir, experimentar, buscar, intuir a alguien que nos agrade, pero que tenga eso que estamos buscando muy en el fondo, que es ser queridas, respetadas y sobre todo amadas de buena manera, porque hay amores de amores. Sino que no vamos a poner a clasificar ahora los amores ni nada, simplemente trabajar sobre nosotros mismos nos ayuda bastante a atraer amores que valgan la pena. A veces nos hacemos la siguiente reflexión: ¿qué he hecho o qué estoy pagando con esta relación? Otras se dirán, por ejemplo, ¿por qué siempre atraigo personas de determinada conducta? Otras dirán, ¿por qué soy de malas en el amor? Otras pensarán, ¿por qué estoy más sola que un hongo? Y lo ven como si fuera algo malo o algo negativo. Porque a veces es verdad que el que busca encuentra, pero generalmente cuando busca y encuentra es como desde la necesidad, como les decía yo, desde la carencia. Pero a veces uno siente el momento como ideal, como un llamado
para encontrar el amor, como que uno se siente bien, se siente armónico y ya como que presiente que va a llegar alguien lindo a la vida y entonces uno se proyecta bonito y uno comienza a decir, me voy a meter con personas que no valen la pena, que están comprometidos, o sea que están casados o que tienen ya una unión libre por ahí o que tienen novia o novio. No, no, no. Tenemos que también comenzar con un respeto para traer también respeto y subir nuestra vibración. Así de sencillo. Entonces, ahí sería como la clave de este programa de hoy, que estamos atrayendo lo que somos o lo que no queremos cultivar. Si no nos cultivamos, no somos conscientes de que tengo que saber elegir. Entonces es natural que estemos pasando por momentos dolorosos o vamos a sufrir. Claro que toda regla tiene su excepción. A veces uno puede darse cuenta que tiene a alguien que vale la pena o que es lo mejor del mercado, del usado. Y entonces con el tiempo se afecta, se daña, se transforma la relación como todo en la vida. Pero eso sería otro tema para un nuevo programa del amor. Hoy, con la lunita en Piscis, uno también se puede arrepentir de las decisiones que tomó de tener hijos con alguien que nada que ver, o de haber tenido hijos sin haberlo planeado, sino que llegó así, como por ósmosis, o haber tenido que soportar y aguantar una relación porque se sentían, una persona, de pronto usted como mujer, se sentía como indefensa, sin trabajo, solita, y le tocó. Pero también a veces obedece, no un karma, no, pero sí como un destino y una especie de, podríamos decir, como cuando uno dice, me sirvió esta experiencia, como un entrenamiento, con los famosos, entre comillas, entrenadores de vida. Pero no todo es entrenar, ni soportar, ni aguantar. Pero también depende mucho de las creencias. Yo pienso que si alguien me dijera, en este momento, deme una, acérquese a una mínima, solución a que me cambie el amor, yo pensaría que tenemos que comenzar a bajar o erradicar o sacar esas creencias que nos mantienen así subyugadas, de pronto aguantadoras o de pronto como conformistas con lo que estamos viviendo, pero también tenemos que sacar todo eso que vimos, sentimos, experimentamos, lo que tenemos en el ADN, que es el sacrificio de nuestras madres, de nuestras abuelas, y del árbol familiar, que era sufrimiento total, para poder mantener la unidad familiar y que se sostuviera la familia. Eso ya está revaluado. Entonces vamos a comenzar a dejar tantas creencias, desde las religiosas que nos han afectado, cualquiera que sea su religión, usted mire a ver que lo ha influido, lo ha afectado para tener que estar así como está ahora, al igual que otras ideas y otros conceptos de esta sociedad que desde que nacemos ya nos tienen con una programación. No, hay que buscar la libertad, también hay que vivir las emociones, el dolor que es natural a veces porque somos muy sensibles y esa es nuestra cultura. No digo que dejemos de ser de pronto sensibles, entre comillas, y colombianos, porque somos muy emocionales, pero sí trabajar un poco eso nos va a permitir avanzar. Dejémoslo ahí. La invitación para que la gente marque el 317-423-5880. 317-423-5880. Hoy vamos a hablar de amor, puro amor, y lógicamente vamos a imprimir ese permiso del universo, o digamos así, del mundo invisible, que me ha dado de hablar de psicomagia o sigilos para protegernos en el amor. Sí,
Un sigilo se puede hacer desde el movimiento de la mano, pero también un dibujo o un símbolo. Entonces vamos a tratar de abarcar todo lo que son los sigilos y remedios para cambiar nuestra suerte en el amor. Vamos a hacer como una especie de paréntesis en este momento. Ejemplo, ¿quién va a creer que un baño de asiento para las mujeres es como podernos bañar la zona íntima, nos va a ayudar a reprogramar o a sacar, absorber y sacar todas esas energías que hemos absorbido, que hemos conservado, porque las mujeres en esa zona somos muy receptoras energéticamente en la zona íntima, más que todo podríamos decir en la vagina, donde es como la zona también donde se supone que se da también la vida, es un lugar muy estratégico, muy receptivo. Entonces también al mismo tiempo podemos limpiar, de alguna manera descongestionar esa zona, bajar toda esa información que hemos tenido de la vida, de nuestra entrega, de nuestra confianza, y que a su vez al mismo tiempo está resumida mucha energía de muchas y muchas y muchas y muchas, recontra muchas energías de otras personas, las cuales también tuvieron contacto con esa persona que nosotros le entregamos nuestra fe, nuestra confianza. Entonces vamos a repetir, porque no importa, si ya sabe, pues no importa que volvamos a repetir ese baño de asiento que vamos a realizar. Vamos a hacerlo en tres etapas para limpiar de nuevo la energía receptora de la zona íntima y comenzar a experimentar como una nueva sensación, una nueva energía para poder atraer gente más agradable o de pronto que corresponda más a nuestra manera de ser. Dentro de los sigilos también, que son formas de mover las manos, hasta un baño de asiento que desde tiempos inmemoriales efectuaban las mujeres en la antigüedad. Entonces no se lo pierdan, será más adelante, no se lo pierdan, porque usted me va a decir, uy, la vida me ha cambiado terriblemente. Claro, claro que sí, porque vamos a limpiar esa zona. Bueno, 317-423-5880 es el WhatsApp de Acuario Estéreo. 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Sígame por TikTok, por Instagram, por Facebook, al igual que también por X. Sin embargo, estamos con la idea mejor de obsequiar un pote de crema o un frasco de crema grande para poder activar la energía de nuestro cuerpo. También, de alguna manera, la crema no es una crema X, sino que tiene un ingrediente que es que yo las voy a magnetizar para hacer seguimiento de cómo le ha resultado a usted o en qué, porque todo va a ser diferente según a quien le llegue este potecito de crema o potazo de crema grandote, para que me diga, que sea muy juiciosa o muy juicioso, cuál ha sido el efecto que ha generado en usted la magnetización de la crema ahora que tengo permisos especiales. Quién sabe hasta cuándo, pero bueno, no importa. Yo sé que el universo, digamos la verdad, me la está poniendo difícil. Porque estas cositas a mí no es que me llamen mucho la atención, porque yo a veces siento, creo o percibo que me bajan un poquitico, entre comillas, el prestigio y la seriedad, pero parece que el universo está empeñado a decir, un momentico, todo no tiene que ser todo filipichín, todo como elegante, como muy
en apariencia elevado las cosas internas y las cosas ocultistas, las tienes que aplicar para que todo lo que estás enseñando del cerebro, de cómo manejar el cerebro, la energía del cerebro, se funda con la parte ocultista y dé un gran resultado. Sé que no te gusta, Gloria Díaz, porque tu autoestima pues está ahí más o menos bien, pero el problema es tu ego. Entonces, de paso, te damos una cucharada de tu propio remedio. Entonces, bueno, lo confieso. En ese orden de ideas, los invito a que marquen ya el 317-423-5880. Hay una canción de Andrés Calamaro que me gusta mucho, que habla de todo lo que tenemos que disfrutar, cualquiera que sea, el amor, un sitio, un lugar, en especial la vida. Entonces, me gusta mucho la letra, se las dedico, los dejo con Andrés Calamaro y la canción Para No Olvidar.

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1: Hoy estamos bien psíquicos todos los seres humanos con esa luna en Piscis. ¿Lo sabían? Intuitivos a morir. Y vamos a activar o nos vamos a dar cuenta que se han desarrollado más nuestras capacidades paranormales. Eso es bueno, porque es lo que nos va a defender en adelante en este mundo de lo inesperado, de situaciones pues inesperadas. Como les dije ayer, sigue y sigue moviéndose la tierra. Bueno, pero ya tenemos que hacer ciertos concilios y concentraciones para ponernos en diálogo con la tierra para que nos haga pasito, de verdad. Eso no lo puede hacer. Y en esta época de tanta magia, de psicomagia, de energía, de sigilos, todo es posible. Tenemos esa alternativa. Nuestras, se puede decir, herramientas, por no decir nuestras armas, que suena feo. Nuestra herramienta va a ser la parte de intuición, la conexión con el universo, con los elementales. ¿Qué más le podemos pedir a la vida? Es como si estuviéramos viviendo ciencia ficción. Vamos con una llamada. Hola, ¿en qué ciudad estás?
2: En Tunja, Boyacá, buenos días.
1: ¿Tú cómo estás? ¿Cómo está Tunja? ¿Frito? ¿Como siempre?
2: Frío, como siempre, sí. Frío.
1: Sí, el frío, como es húmedo, no es húmedo, ¿cierto? Tunja no es húmeda, es un clima bueno, me imagino, porque no es húmedo.
2: Sí, no, sí,
1: como
2: no,
1: Bogotá.
2: No,
1: Bogotá es uno de los mejores climas del mundo. ¡Uf, excelente! El clima de Bogotá, porque es un clima que no es húmedo. Oye, hermosa, a propósito que estás allá en la tierrita, hazme la pregunta del amor. Dame tu signo y tu hora.
2: La hora son más o menos como las 4 de la tarde, signo Aries.
1: Ay, es bonito. Ser Aries es bonito. Vamos a mirar cómo se combina ese Aries, cuál es su ascendente, porque naciste a las 4 de la tarde. Entonces, en ese orden de ideas, uno se fija cómo está la situación si eres Aries de las 4 de la tarde. Perfecto. Bueno, menos mal que te estás volviendo más elástica o más flexible o no tan cuadriculada, mamona, cansona, trancada por dentro, no mentiras. Pero sí has cambiado mucho, restos. ¿Quién te hizo cambiar tanto? Porque tú eras un poquitico fuerte, pero al mismo tiempo un poco psicorrígida. ¿Y quién te quitó lo psicorrígida? ¿La vida? ¿Las cosas? ¿O no, últimamente estás cosas, en modo ay, querer amar? Dime qué te está pasando, dime.
2: No, pues como la vida, a veces como la vida, las cosas que van pasando como diariamente, como que es lo que no,
1: pero
2: lo cambia.
1: Pero más
2: uno.
1: Lista para el amor, dime, hazme una pregunta cualquiera, así tú digas, no, pues yo no lo veo tan claro, pero si usted me lo dice, rico, yo me pongo en modo atención o me vuelvo más observadora. Hazme una pregunta que me quieras hacer a esta hora.
2: A esta hora, quiero una pregunta, quiero saber cómo va a ser como en el tema del amor, si con la pareja con la que estoy, si me conviene estar, no me conviene estar, porque
1: luego,
2: es una persona
1: ¿hace cuánto que
2: me
1: estás
2: llena
1: con
2: de
1: esa
2: muchas
1: pareja
2: dudas.
1: Que estás? A ver.
2: Llevo ya 2 años.
1: Sí, pero entonces fíjate que tú, si me haces esa pregunta, es que no estás a gusto, que te sientes como mal o no te sientes bien con esa pareja si me haces esa pregunta. Eso no se necesita ser psíquico, astrólogo, sino es algo como que tú dices, ay, no, no sé, pero no me siento bien. ¿Por qué no te sientes bien con tu pareja actual?
2: Porque es una persona muy misteriosa.
1: Sí,
2: muy
1: o
2: misteriosa,
1: sea que guarda secretos.
2: Muy misteriosa, muy...
1: Hay gato encerrado.
2: Sí, entonces
1: ¿de qué signo?
2: Me pone como en duda.
1: Sí, ¿de qué signo es ese personaje?
2: Depende de junio.
1: ¿Cómo?
2: En el mes de junio, es como...
1: ¿Pero qué día de junio? ¿Qué día de junio?
2: El 8, el 8, el 8.
1: ¿Es transportador o se moviliza mucho? ¿Qué es lo que tanto hace? Porque se mueve mucho.
2: Sí, él viaja, se mueve mucho, mucho.
1: ¿Maneja? Me toca sacarte todo con tirabuzón,
2: No.
1: difícil. ¿O es que está visitando
2: Depende.
1: sitios y lugares, le toca moverse mucho, recorrer mucho?
2: Sí, él trabaja fuera acá de la ciudad, entonces trabaja hoy en un día, hoy acá, mañana en otro lado y así para un
1: Sí, se
2: lado y
1: moviliza
2: otro.
1: mucho.
2: Pero entonces lo que
1: Sí.
2: pasa es que él, sí.
1: Dime. ¿Vives con
2: Entonces,
1: él o...
2: sí, yo vivo con él, pero él tiene hijos en varios lados, mejor dicho.
1: Sí,
2: Tiene
1: pero tú la
2: frentes,
1: pasas bien
2: tiene
1: con
2: cinco
1: él?
2: hijos, pero
1: ¿Tú la pasas bien con él en medio de todo? Es una pregunta tonta, pero es importante para mí.
2: sí.
1: Listo, te sientes acompañadita. Lo quieres. Yo creo que ustedes se quieren en medio
2: Sí.
1: de todo, porque hay una
2: Sí,
1: conexión entre
2: claro que
1: ustedes.
2: sí.
1: Otra cosa es que la vida de él no te pueda comentar cosas, porque usted, tú sabes, me va a tocar tutear. Tú sabes que a veces cuando uno le dan mucha información, uno molesta como mujer y como así, que tienes otra persona, que acaban de hacer otro hijo, y bueno, pero.

0: tanto, no te sientes tan enredada con él o comprometida, ¿cierto? ¿O sí?
1: Señora, no, no, no, señora.
0: Bueno, aquí el cuento
1: No,
0: es el
1: no,
0: siguiente. El
1: no,
0: gusto es el
1: no.
0: que mantiene. Segundo, tú sabes que tiene secretos, misterios, su parte del pasado, pues no lo puedo, no puedes controlar todo, pero te sientes a gusto. Entonces, mientras que te sientas a
1: Sí,
0: gusto,
1: claro que sí.
0: chévere. Sí. Y ya verás un
1: Sí, sí,
0: momento en
1: sí.
0: que tú te canses, que digas, no me gusta seguir viviendo así, tomas una decisión. Pero por lo pronto ahí se ve que él te ha ayudado a volverte como un caucho flexible. O sea, gracias a él, tú has dejado de ser tan cuadriculadita y todo eso, porque de pronto la fuerza
1: Ajá.
0: y la energía que tú sientes por él hace que tú toleres o tengas paciencia o veas la vida ahora diferente en el sentido de que sí, él por ahí tiene su relación de pronto con una persona fija y que tiene hijos por ahí, pero yo lo quiero, estoy con él. Es como vivir tu vida, ¿cierto? ¿No te parece? No le
1: Sí,
0: pongamos a
1: sí, sí,
0: esto
1: sí, sí.
0: reglas, ni que lo que es bueno o
1: Ajá.
0: malo, porque en medio de todo, el tipo te ha transformado mucho y ha hecho que tú seas una persona más feliz y más tranquila y más, a ver, más libre. Sí. Aquí lo que pasa es que cuando uno comienza a pensar, esa persona tiene que ser para mí sola y quiero que sea como yo quiero. Como tú ya lo conocías, cuando lo conociste ya sabías muchas cosas. Entonces tú
1: Sí.
0: disfrútalo hasta donde tú puedas. Y el día o en el momento que tú digas, no, yo requiero o quiero tener una persona para salir más, para vivir más, para experimentar, para viajar y todo, tú tienes la discreción de hacer eso, ¿sí? Pero entonces por lo pronto,
1: Sí.
0: ahí el gusto es el que mantiene, ¿sí? No le pongamos reglas aquí a tu relación. Y además que él sí siente afecto por ti. Otra cosa es que sienta afecto, otra cosa es que no te guste de pronto ciertas actitudes de él. Pero tú también como eres
1: Ajá.
0: muy, muy, no es que seas problemática, ¿sabes? Sino que, no sé, él también se ha adaptado mucho a ti. Él te lo ha dicho, que él a veces tiene
1: Sí,
0: que
1: claro que
0: soportar
1: sí.
0: cosas tuyas. Sí.
1: Sí, claro que
0: Bueno,
1: sí.
0: ¿él es mucho menor que tú o es mucho mayor que tú?
1: Es mayor que yo.
0: Sí, pero bueno, eso es lo que hay. Disfrútalo, nena, porque no hay duda que hablando de un ciclo de 36 años que se puede cumplir, puede ser en diciembre o en marzo del próximo año, voy hacia el futuro. Tú vas a estar ya como molesta, como indispuesta, como que yo quiero otra persona, como que me voy a conseguir a alguien para sentirme más apoyada o más, a ver, sí, como un apoyo emocional más grande y
1: Ajá.
0: se te va a dar la posibilidad de pronto de tener otra persona porque tú vas a sentir ese llamado. Por lo pronto, esto es lo que hay. Un abrazo, que te vaya bien, mi amiguita que está en Boyacá, en Tunja especialmente, ahí en Tunja, donde hay tanta energía y tantas, se puede decir. Les voy a decir exactamente qué es lo que yo encuentro cuando voy a Sogamoso, Tunja, y donde se hacía un festival de escritores, un encuentro de escritores, escarcha, hay mucha energía mariana, sí, donde la Virgen, que es un simbolismo, no los quiero decepcionar, pero bueno, digamos el simbolismo de la Virgen da para que uno pueda mirar en el aire de Boyacá, escarcha, energía muy especial y fenómenos paranormales muy bonitos y muy místicos. Vamos con más llamadas al 317-423-5880. Hoy estamos hablando de la importancia, hablando de ellas, de los baños de asiento. Uno, así como se baña la boca, se baña el cuerpo, se limpia detrás de los oídos, se limpia el ombligo. Porque el ombligo hay que estarlo limpiando también para que se despeje la energía. Hay baños en la parte íntima que nos van a permitir sacar todas esas energías que hemos absorbido, porque las mujeres somos muy

0: receptoras. Cuando lo logremos, vamos a llegar a ese punto de sentirnos como dispuestas, abiertas, inconformes con lo que tenemos que no valga la pena, y vamos a comenzar a tomar un nuevo rumbo en la parte amorosa, siendo más observadoras y más selectivas a la hora del amor. Uy, estoy hablando como clarito, ¿no? No tan enredada, digamos, no tan abstracta, porque tengo como la manía de hablar un poco abstractamente, pero entonces voy bien. Bueno, vamos con otra llamada. Hola, ¿en qué ciudad estás?
1: Muy buenos días en Granada Meta.
0: Genial, desde el Meta. ¿Cómo va todo? ¿Qué clima tienes ahora? ¿O siempre está madrugada? ¿Qué hora es allá? O yo sé qué hora es, digo, el clima, el clima.
1: Está haciendo un poco de verano. Está
0: Sí.
1: haciendo calor como algo de bochorno.
0: ¿Y nada de agua, mi amiguito? ¿Nada de agua?
1: Nada de agua, nada de
0: Ay,
1: agua, no, señora.
0: mira que la gente que está allá, sean llaneros o no sean llaneros, tienen la capacidad de conectarse más con los elementales de la naturaleza. Te invito a que lo hagas. Segundo, te iba a hacer una pregunta. ¿De qué signo eres tú?
1: Yo soy Tauro con ascendente Escorpión
0: Uy.
1: y
0: Ay, eres
1: necesito un favor
0: el
1: inmenso.
0: brujito de las almas del purgatorio. Ya me acordé de
1: Sí,
0: ti.
1: señora.
0: ¿Y tú te fuiste para allá definitivamente o antes dónde vivías, mi amigo?
1: Sí, señora. Estaba viviendo en Medellín y me vine para acá definitivamente por el momento, pues estoy radicado aquí en Granada.
0: ¿Hace cuánto que estás en Granada?
1: Hace 3 meses, 4 meses.
0: Se te van a dar bien todo lo que a ti te gusta, el mundo esotérico se te va a dar muy bien. Sí, porque ella es foco de naturaleza, es muy misterioso, la energía da para eso. La pregunta del millón, ¿cuál es? ¿Tú eres
1: La
0: ascendente qué?
1: pregunta.
0: ¿Escorpio me dijiste?
1: Sí, señora, Tauro con Escorpión.
0: Uy, el brujito, bueno, brujito, en el mejor sentido.
1: Bueno,
0: La pregunta del millón,
1: mire.
0: ¿cuál es en el amor?
1: La pregunta del millón en el amor es que acá me salió una muchacha de 45 años.
0: Sí.
1: Ella es de signo Acuario y nació un martes a las 9 de la noche. Y pues
0: Sí.
1: quisiera saber que si de pronto me conviene o no me conviene esta muchacha,
0: Sí,
1: hermana
0: pero te
1: doctora Gloria.
0: gusta. Ya eso
1: Sí,
0: ya es
1: me gusta.
0: importante. Sí, a las 9 de la noche. ¿Estás seguro que es de las 9 de la noche?
1: De 9 a 10, algo así.
0: Yo creo que las 10 pasaditas. Sí,
1: Sí,
0: para
1: sí.
0: mí, es que ya tiene algo muy particular en los ojos. ¿Me puedes decir qué es la característica de los ojos de ella? Que
1: Que
0: tú
1: tiene
0: los
1: las cejas
0: pudieras describir.
1: delgaditas.
0: ¿Cómo?
1: Que tiene las cejas delgaditas. Le gusta arreglarse las cejas delgaditas. Los ojos
0: Sí.
1: de ella son negros.
0: Sí. Entonces le vamos a colocar que es ascendente Tauro, que no nació tan temprano, sino más tardecito, a eso de las 11. De pronto tú me habías dicho qué hora más o menos.
1: Sí, de ella me dice que un martes a las 9 de la noche o 10 de la noche, algo
0: Ah,
1: así.
0: es de 10 de la noche, no de la
1: Sí, señora.
0: mañana. Entonces,
1: No, de la noche.
0: Acuario a las de 9, yo le voy a poner a las 11 de la noche. Vamos a mirar a ver cómo se ve. Acuario a las 9, a las 10, a las... Sí, y si fuera a las 9, y si fuera a las 10, por ahí, 10 y cuarto. Nació como a las 10 y cuarto de la noche. Es ascendente Escorpión. Lógicamente, por eso te flechó. ¿O no? Ja.
1: Sí, me
0: Hubo una
1: flechó,
0: conexión fuerte. Lo que pasa
1: sí.
0: es que ya tiene muchos planes en esta vida. Ojalá que tú le puedas de pronto cumplir esos planes o esas metas. Ya te dijo, mire, yo quiero esto, esto, esto y esto. No necesariamente lo material, sino que su parte, lo que ella anhela a todo nivel. Ya te lo dijo, ya te puso condiciones.
1: Sí, ella me dice que ella quiere estudiar todo lo que es la parte espiritual, el mundo esotérico y todo. Ella
0: Sí.
1: es como muy dada a lo espiritual.
0: Sí, porque es ascendente Escorpión, por eso se conecta contigo. Acuario, imagínate, está en una era donde ya está ya como lista y todo eso. Y aparte de eso, ¿qué más te ha dicho? Porque de pronto todavía no te ha dado un beso, ni siquiera.
1: Sí, señora, sí, inclusive ya hemos dormido juntos.
0: Ay, genial. O sea que eso está pinta bien, pero vete despacio y con buena letra. Si hay una afinidad y hay una conexión que nadie va a decir que no. Y de pronto ya quiere como algo serio, como que sea duradero. ¿No te lo dijo también?
1: Sí, señora, sí, ella dice que ella quiere que la relación de nosotros sea hasta viejitos.
0: Sí, y a mí me parece como bien la cosa, va muy bien. Lo importante es que no vayas a embarrarla, de pronto siendo por ahí coqueto, en fin, omitiéndole cosas. Si tú tienes una relación pasada, cuadra con esa relación pasada para que no hayan dudas e inseguridades y todo. Pero también no le averigües tanto el pasado a ella, porque estás como muy, muy dado a averiguarle el pasado. El pasado es pasado, ¿qué carajo? ¿Sí o no?
1: Sí, señora, sí, señora,
0: Sí, no,
1: sí.
0: yo te veo que ya tienen conexión. El resto, como dicen, la propaganda, el resto lo pones tú, que es irse
1: Sí.
0: despacio, ir por el camino de la vida y ser paciente, porque ella a veces le da mucha depresión. Tal vez el único lado flaco de ella es que va a llegar un momento en que tú la vas a sentir como lejana, como desconectada, y es que tiene tal vez tendencia a deprimirse. ¿Ya te lo dijo?
1: Sí, señora, sí, ella tiene ese problema de
0: De
1: que se
0: depresión.
1: deprime por nada.
0: Sí. Eso puede ser, mirar a ver si es que la glándula tiroides, pero también puede ser que tuvo una infancia tremenda
1: Sí,
0: y
1: la
0: en fin,
1: infancia
0: sea
1: de ella
0: lo
1: fue
0: que
1: muy
0: sea.
1: dura, sí, señora.
0: Sí. Entonces también hay que tratar de entenderla y si está tomando algún medicamento y no lo quiere tomar, digamos, si le formularon algo, ayudarla para que siga algún tratamiento, porque sí, a veces tal vez el lado flaco de ella o que ella se siente muy insegura es que se desconecta. A veces no es la persona que tú conociste. Entonces, rico que hablaras también, que tú le dijeras fularita de tal, dentro de las cosas que yo tengo que saber, te dan unas depresiones profundas, te han de pronto recomendado o te han ya formulado de pronto alguna droguita, algún medicamento, con eso continúas para que esté siempre bien, porque si sí se ve que tiene un inconveniente por ahí de salud a ese nivel. Entonces, la idea es que tú te le estimules y le ayudes para que tenga una vida normal. Sí, porque yo creo que ya
1: Sí,
0: te
1: y
0: lo
1: lo.
0: dijo, ¿o no? ¿No te lo
1: Sí,
0: dijo?
1: señora, sí, señora, sí.
0: Sí, es el lado flaco de ella. Sí, la vida no es
1: Y lo.
0: completa. Un abracito, qué rico volver a saber de ti, que
1: Doctora,
0: estés por esos lares.
1: doctora, es que lo otro es que la relación que tenía, pues pasadita, ella me está llamando y quiere que yo vuelva con ella. Ella es Géminis con Virgo.
0: Ay, no, ¿qué te dije? Yo como ya sabía que tú tenías antes una relación,
1: Sí,
0: ¿te acuerdas?
1: sí,
0: Entonces
1: sí, señora.
0: tú no juegues doble, no le hagas daño a ella ni a la nueva, no seas garoso, no, de verdad. Ay, que
1: Bueno.
0: porque me están buscando, no, no, no, sé sincero, lo importante es que le digas a ella la verdad, que vas a darte una oportunidad y que de pronto sí, porque también en la vida no hay nada seguro. Tú lo sabes, estamos en una época en
1: Sí,
0: que nada es
1: doctora.
0: seguro. Entonces le dices, voy a darme este chance, esta oportunidad. Sigue tu vida, pero si yo, de pronto uno nunca sabe que yo cambie de opinión o me dé nostalgia por ti porque el ser humano es muy complejo. Entonces yo te buscaría y todo, pero no quiero que te hagas falsas expectativas. Sí, porque no, no, no, las cosas no son así. Por eso me anticipé en decirte que tienes que ser
1: Sí,
0: de una sola pieza, como la banda de
1: señora.
0: Guatavita.
1: Sí, porque
0: Porque si no,
1: la
0: sí.
1: otra pareja de ella es de Géminis con ascendente en Virgo.
0: Tú quieres que te diga cosas, pero no te voy a decir no, de una sola pieza, chinito. No, no, no, no, tú
1: Listo, doctor.
0: sabes que no. Además, la otra también está cerrando un ciclo en la vida, en el amor. Entonces, bueno. Eso es lo que hay, entonces sé firme, no es que esté jugando aquí y allá, cuidadito, porque dentro del mundo paranormal, si habláramos de que tú tienes a veces esa práctica de irte en el mundo ocultista, uno tiene que ser muy correcto en el tema del amor, en el tema también del dinero con las personas, no estafar a nadie ni nada, ser uno tan correcto porque a uno se le dan los dones, tú lo sabes. O sea, uno, yo sé que mucha gente podría ser dulce hasta para engañarla, pero uno tiene que ser muy, muy, pero recontra, muy honesto en pensamiento, palabra y obra, y sobre todo en la parte del amor y en la parte del dinero, en el oficio o la profesión que uno tenga, para que el universo lo siga uno dotando de más dones. Un abracito, me encantó volver a saber de ti, ahora con un nuevo amor, dar lo mejor de ti, tu sinceridad y también la paciencia. Un abracito y no juegues por ahí porque el diablo es puerco, recuérdalo, el diablo es puerco.
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1: Hay muchas maneras de liberar, eliminar y sacar todas esas memorias que hemos tenido que vivir, activar en la vida, más cuando tenemos la posibilidad de haber tenido muchas, o tuvimos la posibilidad de haber tenido muchas parejas, de experimentar y todo, que no es malo, ni bueno, ni feo, sino parte de la vida. Pero también se nos olvida que también en la intimidad, en los órganos genitales de la mujer, hay memoria. Hay también elementales de la naturaleza que de pronto gritan o quieren que hagamos algo al respecto para poder de pronto sacar toda esa energía contenida, todas esas memorias, todos esos egregores, y no solamente los de esa persona con la que tuvimos contacto, sino a su vez también queda la impronta, la energía ahí, que aunque no sabemos con quiénes estuvo esa persona en el pasado, desde su juventud, en fin, todo eso queda ahí acumulado. Sé que es un tema que para mucha gente es como tabú o que da pena, pero esto no da pena. Es simplemente que así como limpiamos la energía de nuestro cuerpo, de nuestro ombligo, de nuestros pies, y estamos haciendo todo lo posible para entrar en una onda que suena un poco como chamánica, lo cierto es que si logramos nosotros ser más conscientes de que podemos liberar, limpiar la energía de ese sector cuando hemos tenido intimidad y todo, vamos a lograr sentirnos mejor, nuestro cuerpo va a funcionar mejor, nuestra mente también, vamos como a liberar y sacar todas esas memorias, todos esos egregores, cascarones, y también podríamos hablar de todos esos parásitos que se han acumulado energéticos y que necesitamos también hacer algo al respecto. Son temas que hasta ahora podemos tocar aquí en la radio, en el sentido porque llegó el momento y porque pues el universo me está poniendo a prueba con menjurjes y baños y cosas que nunca, la verdad, que nunca quise hacer, que nunca quise realizar. Porque para mí hay cosas que son importantes, pero según el universo y según todo lo que he percibido y la información que me ha entrado, una cosa sin la otra no puede ser, o no se da, o no es posible que haya una sanación. Y ahí es donde mi tesis es real, pero para lo que me conviene. Gloria Díaz Salón dice que la mente lo es todo. Claro, la mente lo es todo. Y nosotros nos producimos lo bueno, lo malo y lo feo. Sí, perfecto. Pero la mente también está unida a lo sutil. Un ejemplo, porque me toca dar ejemplos porque es muy complejo. Tengo un ojo físico. Digamos que mi ojo físico, entonces lo vamos a comparar. Tengo mi órgano íntimo o la vagina, digamos. Sí, mi órgano íntimo. Entonces es lo físico. Lo físico, la vagina, lo físico, mi ojo con el que yo veo. Pero ese ojo físico con el que yo veo cosas, tiene algo que se llama el ojo sutil o el ojo energético, si lo quieres saber. Lo mismo que la réplica de mi zona íntima. Entonces tienen que estar las dos ahí porque una no puede ir sin la otra. Entonces uno de pronto se manda a examinar el ojo, se lo sanean, lo mismo que todo lo que uno puede hacer con respecto a la parte de la intimidad. Muchas personas también han logrado a través de la cirugía plástica angostar esa zona o subir también la matriz y la vagina, digámoslo así, porque han tenido problemas de descolgamiento y todo, pero eso no es suficiente. Hay un lado sutil de todos los órganos del cuerpo que tenemos que atender, o si no, no es posible una completa sanación. Entonces, es como una explicación de la parte que tenemos todas las réplicas, lo mismo que la nariz, el olor que percibimos de físico, pero otro olor que otra gente no puede percibir cuando uno tiene dones que puede percibir con muchas horas de anticipación o días que va a haber un incendio, por ejemplo, o que algo va a pasar con respecto a algo que le está informando la nariz. Hay quien está trabajando el olfato no físico, el olfato sutil, el otro lado. Entonces, por eso es tan importante comenzar a trabajar estas dos cosas, lo físico y lo sutil. Y entonces, parece que me tocó ahora la misión de tener que trabajar y decir o contarles a ustedes estos temas para que por fin, de pronto, todo lo que yo digo y hable sea como que tenga un buen resultado y un buen efecto. Yo quería comenzar con la cremita, porque la magnetizo, tengo esa capacidad de magnetizar, pero la vida me lo está poniendo más difícil. Me está hablando también de temas de baños, de trabajar lo sutil a través de las hierbas, de las piedras, de todo lo que está en la naturaleza, de exaltar en especial que todos tenemos seres que cuidan el riñón, el hígado, todo nuestro cuerpo, la sangre, en fin, todo. Es como si yo quisiera también unir lo mental con lo físico y también darle como el sentido que tiene que tener para que por fin nosotros podamos sanarnos y a través de ciertas acciones que a veces me gustan, a veces no me gustan, pero como no se trata de que si me gusta o no, es como una misión, es como una prueba para que mi ego se vaya. Se puede decir que disminuyendo o mi ego vaya. Sí, se vaya perfilando o se vaya suavizando. Sí, porque, bueno, es una manera de ser y de sentir la mía. Bueno, después de esta explicación de que yo nunca pensé llegar a recomendar bañitos y también al mismo tiempo hacer énfasis en la mente, recordemos que somos seres físicos y sutiles y que si trabajamos las dos partes, es natural que tengamos resultados extraordinarios. Bueno, ya lo dije, ya se dijo. Perfecto. Vamos con otra llamada a esta hora. Hola, ¿en qué ciudad estás?
2: Hola, en Cúcuta,
1: ¿Con quién hablo?
2: con Graciela.
1: Hola, Gracielita, ¿cómo estás? ¿Tu signo
2: Muy
1: cuál es y
2: bien,
1: tu hora
2: muchas
1: cuál es?
2: gracias. Mi signo es Capricornio, la hora sí no la sé. Hace algún tiempo tú me dijiste que mi ascendente era Libra, no sé si ahora ha cambiado porque
1: Ay,
2: yo soy
1: genial, de
2: más
1: pronto sí.
2: cambiante que el
1: ¿A qué hora?
2: sol.
1: Ah, sí, de pronto sí, yo te lo dije, te cuadré. ¿Eres viuda o separada?
2: No, señora. No, no, ninguna de las anteriores.
1: Ninguna de las anteriores. ¿Quién sabe por qué te diría? Porque la unión de. Porque tú me dijiste que eras capricorniana, ¿cierto?
2: Sí, señora.
1: ¿Tú tienes una hija ya grande o no tienes
2: Yo
1: hijos?
2: tengo dos varoncitos. Dios me
1: Sí.
2: regaló dos varones, una pareja de varones.
1: Sí, entonces te voy a invertir aquí. ¿De pronto en el fondo deseabas una hija? ¿De pronto?
2: Sí, claro.
1: De
2: En
1: pronto
2: el
1: por el que
2: fondo y a la
1: decía.
2: vez no con miedo porque uno creció viendo violaciones y maltrato y uno
1: Sí.
2: como que ay, como que sí, como que
1: Sí, que
2: no.
1: hay una cuestión. Yo te voy a cuadrar la
2: Sí.
1: hora después de lo que me acabas de decir. Voy a dejarlo como si hubieras nacido, como si tuvieras un ascendente en escorpión. Oye, nena, ¿tus dos hijos de qué signo son?
2: El mayor es Escorpión y el menor es
1: Ah.
2: Virgo.
1: Ah, entonces le di al clavo. Listo. Entonces,
2: Sí.
1: yo ya te
2: Sí,
1: cuadré la
2: sí.
1: hora. Digamos que tú eres ascendente para mí, escorpión. ¿Y el primer signo cuál es que me dijiste?
2: Capricornio.
1: Capricornio
2: Esas
1: con
2: que tú
1: escorpión,
2: dices
1: sí.
2: que ponemos a barrer hasta los ladrones.
1: Sí.
2: Y mentira no es, ¿no?
1: Y tú con tu intuición, bueno, la pregunta del millón, ¿cuál es? Si se puede saber.
2: Florita, lo que pasa es que yo casi siempre por esta temporada me tiendo a poner muy irritable. Y hace
1: Sí.
2: un, creo que hace un año, mi hijo, 1 o 2 años, mi hijo mayor me hizo caer en cuenta. O sea, yo siempre, por lo general, soy irritable, pero por esa temporada más. Entonces mi hijo me
1: Sí.
2: dijo, no sé si es porque le llega el cumpleaños o qué, pero usted siempre por estos días se pone así. Y yo, usted sabe
1: Mamona.
2: que uno como que los hijos le digan las
1: Sí.
2: cosas, uno como que,
1: Sí.
2: ay, qué estrella, ¿no? Yo dije, sí, tiene razón. Y estaba sintiendo que volví a empezar el círculo vicioso de que todo me irrita, todo me molesta, todo me fastidia.
1: Sí, a
2: Entonces yo
1: esas
2: dije,
1: posiciones
2: no, algo no
1: planetarias,
2: está
1: nenita.
2: bien. ¿Sí?
1: Son posiciones planetarias. Sin embargo, si es por esa fecha que todo te irrita y tú eres que ascendente Escorpión y el primer signo me dijiste que es Capricornio, es natural que
2: Sí.
1: depende del signo y el ascendente, echémosle la culpa a los planetas. Cuando hay mucha acumulación del vecino, del signo vecino, por ejemplo, también podría ser que tú, si te pones a analizar, cuando es julio, también te puedes poner muy tensa o sientes que hay muchos problemas, muchos rollos y te sientes incomodísima o siempre estás como por esa época, cuando es julio, que es el opuesto a Capricornio, tu signo. Pero ahora entonces con ese pequeño dato, me haces pensar, porque estamos bajo el signo ya de Libra. Sí. Se puede decir que también es la acumulación de planetas. Sí, uno tiene también ciertas posiciones planetarias que lo irritan a uno cuando uno también se siente que no ha podido lograr metas o también el paso de la luna. De pronto tú eres muy sensible con la luna. Bueno, y hablando de temas así, tus hijos, ¿qué es lo que te sientes ahora feliz con uno de tus hijos? Que parece que hubieras recibido
2: Bueno,
1: una satisfacción. ¿O te sientes muy
2: porque como
1: feliz por
2: estoy
1: algo
2: aquí
1: de
2: en
1: uno de tus
2: Cúcuta,
1: hijos?
2: es que como estoy aquí en Cúcuta y mi hijo mayor trabaja y vive en Bogotá, entonces viene a pasar vacaciones aquí, pues eso me hace feliz.
1: Sí.
2: Y pues el menor sí está un poquito ahí muy alerta porque uno de los mejores amigos de él se suicidó hace como un mes y pues está uno como a la expectativa, como tensionada, como pendiente
1: Claro.
2: y bueno.
1: Sí.
2: Entonces,
1: Sí, yo te dije que eres ascendente Escorpión y los planetas tienen mucho que ver y sobre todo la luna. ¿Viste que la luna es cambiante? A veces está llena, a veces está negra, a veces está jorobada, a veces, bueno, jorobada también
2: a
1: es
2: mí
1: cuando
2: me encanta la luna,
1: cuando
2: yo
1: está
2: vivo tomándole
1: creciente.
2: fotos a la luna, donde la veo.
1: Sí.
2: Ay, yo soy feliz, yo soy feliz caminando, mirando la luna, ¿no? Yo que la gente dirá que estoy loca, no me importa, me encanta.
1: Estás conectada con la luna. Entonces,
2: Sí.
1: genial. Tú en este momento, por ejemplo, si eres ascendente Escorpión, la luna la tienes en la casa 5 de los hijos, del amor y de la creatividad. De pronto a veces también puede ser que tu tiroides a veces se sienta mal o que hay algún problemita de tiroides por ahí que también te puede influir muchísimo en tus estados de ánimo. Pero la luna sí es un gran indicador que uno puede estar muy, cuando la luna llena está bien redondita, está bien gordita y bonita, uno puede estar muy inspirado, pero también puede estar de un genio tremendo o le sacan a uno la ira por cualquier cosa. También yo creo que es la luna la que te influye a ti. Hazme la pregunta del millón, mi hermosa, después de escucharte desde la ciudad de Cúcuta. Hazme cualquier pregunta.
2: Bueno, Glorita, yo necesito un milagro financiero y estoy haciendo el baloto como tú lo
1: ¿Eso?
2: mandas, mejor dicho.
1: Sí.
2: Acá
1: Yo sé
2: cada
1: que suena
2: ratico yo
1: feo,
2: estoy
1: suena como que yo
2: porque
1: fuera una tipa
2: estoy.
1: charlatana. Pero
2: No, no,
1: como es
2: no, no, no,
1: verdad,
2: claro que
1: pero es que es
2: no, claro
1: verdad,
2: que
1: nena.
2: no.
1: ¿Te acuerdas en la época de
2: No.
1: antes? Como cuando una persona tenía un gran amor o lograba algo, un gran trabajo, le decían, uy, usted se sacó la lotería, porque es que ganarse la lotería o ganarse cualquier juego es difícil, ahora no, porque es que Dios nos está dando dos cosas o el universo, cualquiera que sea su concepto, le digo a los oyentes y a ti, nena, que es
2: Las
1: la
2: dos, que
1: posibilidad
2: Dios.
1: de ganar a través de los juegos de azar, y eso que no me patrocina a mí nadie, porque pues no es así. Y lo otro es que vamos a acudir a nuestra intuición y a nuestros dones que se están desarrollando, porque no tenemos más se puede decir, no armas, sino herramientas para poder fluir en una etapa de la que ya no hay una dirección exacta, sino que nos llegan sorpresas, sorpresas y sorpresas, y como que la vida de uno ya no es tan reglada ni tan lineal, sino es no lineal. Ya uno no sabe qué va a pasar en 8 días, si más tarde va a temblar, así como yo les vivo anunciando, porque se siente que se está moviendo, la tierra se está, que se acomoda, está, yo voy a decir una palabra fuerte, hagámoslo. Hagámoslo para neutralizarla, ¿o no? A ver, Gloria, piénsalo bien, porque tras de que ahora estás de chamana, jue madre, y te sientes como incómoda, pues ahora agregar una grosería, no lo digas, Gloria. Ah, bueno, no lo digo. Bueno, nenita, lo que te quiero decir es que tenemos dos cosas lindas, dos herramientas que el universo nos da. El azar, pero no los casinos, no. No, sino esa plática que uno une para poder ganar, en especial baloto o chance. Lotería es complicadito, porque tiene más condiciones que un tute. Y lo otro es cada día cultivar más los dones. Dime. Entonces, en ese orden de ideas, tenemos que aprovechar estas dos cosas, porque yo ya no tengo otra manera de orientar a las personas en un mundo donde es un mundo extraño y raro y que ya no funciona como antes, con ciertas reglas o con ciertas leyes. No, ahora la ley es la ley del azar y la otra ley tiene que ver un poco con el tema de los dones paranormales y las nuevas aplicaciones que estamos recibiendo. Un abracito, que te vaya bonito, te voy a hacer en este momento y a esta hora, con mis dedos, con mi mano derecha, un sigilo para que, digámoslo así, para que caches, para que logres equilibrar para ganar, porque necesitas plata. Un abracito, que te vaya bonito. Mis amigos, yo soy Gloria Díaz Salón, soy psíquica, soy medium, medio chamán ahora, porque me toca, porque el universo me está probando. Mi ego me lo está puliendo, me lo está desvaneciendo, para que no me dé pena decir que tengo que enseñar nuevas maneras de unir el mundo sutil con el mundo físico. Y bueno, aquí estoy. Y quiero también que sepa que usted puede acceder a una consulta conmigo de 15 minutos, de 30 minutos, de una hora, de hora y media, o si se quiere mandar a hacer su carta astral o carta de navegación, donde yo, con los nuevos dones, que ya estoy autorizada, porque eso viene como una especie de autorización, como una fuerza. Entonces ya tenemos la profecía, tenemos también la idea para la gente que me llama y todo, de reorientarla, de ser como orientadora un poco, porque a veces puede ser que a uno le resuene o no. Pero es bonito saber que también tengo opciones al mirar mi carta astral, dónde está mi fuerte, dónde está el dinero, qué es lo que yo tengo que hacer más bien para que fluya el dinero y no de pronto necesariamente mi oficio, mi profesión. O de pronto si me quedo en Colombia, me voy a otro lugar, o de pronto definitivamente me quedo en Colombia porque aquí es donde estoy mejor y donde va a haber un momento o una época en que las cosas se me van a activar a nivel económico, ya que de pronto en el momento que usted está llamándome, es todo enfocado o focalizado mejor en la parte amorosa, en fin. Son matemáticas disfrazadas de magia, eso sí les digo la verdad. La astrología son muchas matemáticas, pero también hay que saberlas interpretar, como decirle a la gente, tienes focos de energía que hay que aprovechar, pero ahí es donde Gloria Díaz Salón entra en acción, contactándolo con su muerto para hacer ese verdadero duelo, o percibiendo y sintiendo sensaciones y cosas de esas personas que usted lo tienen con mucha duda. Me puede hacer llegar 4 fotografías y yo le puedo decir cosas muy puntuales, preguntas que usted solamente me puede hacer para salir de dudas, o de pronto si está muy, muy confiada, muy enamorada, que salgan cosas así a la luz. Sé que es duro, de pronto hasta ni me cree, no importa, pero de pronto señales vendrán para que usted se dé cuenta que lo que le dije en una consulta es verdad y que usted no quería ver porque estaba enamorada o porque no se veía claramente lo que yo veía, pero en realidad es de gran ayuda. Es lo único que ahora tenemos para poder avanzar. No les puedo negar que la astrología, excelente, ha sido para mí lo mejor, pero ahora pues no lo es todo porque en realidad lo que ahora va a tener más éxito o se puede aproximar a esta era de la incertidumbre es ser uno paranormal psíquico, que los psíquicos sí podemos predecir, podemos hacer profecía, podemos sentir, observar hasta la tierra. Por eso ustedes dirán, uy, Gloria, tan impresionante, nos dijo lo del temblor y volvió a temblar. Sí, porque yo lo siento. Lo que pasa es que dije la palabra que no debía decir, porque la idea es decir movimiento, que se está acomodando la tierra. Seguimos en alerta, toca estar en alerta, listo, pero también colocar un vasito con agua, conectarnos con la tierra, hacer una concentración o hacer un concilio diciendo que necesitamos que se calme, que vaya despacito, que nos haga pasito como para reírnos y conectarnos con la naturaleza. Hay gente que tiene signos muy fuertes en tierra y pueden lograr y conectarse con este elemental llamado tierra. Son poderosísimos. Yo me conecto es con el agua para hacer llover y todo. Pues tuve poquito éxito la última vez cuando regresé a Bogotá. Llovió muy poco, fue una llovizna toda la noche. Pero bueno, algo es algo, peor es nada. Tocaría desarrollar más las capacidades. ¿Por qué les cuento todo esto? Porque usted va a tener una seguridad, una tranquilidad y va como a abrir sus ojos. La idea es despertarnos, salir de la Matrix, no dejarnos influir por un mundo que desde que nacemos ya nos está programando. Estamos programados para trabajar a favor de la élite, ¿cómo les parece? Después el resto ustedes lo averigüen, no puedo hablar más porque no es conveniente, pero esa es la idea, que salgamos de la Matrix y podamos desarrollar nuestra creatividad, nuestra mente. Pero como ahora el universo me dice, no solamente en la mente, sino también ponernos en comunión con nuestro cuerpo, con la energía en nuestro cuerpo. Y por eso más adelante, antes de que se pase el tiempo, a eso de las, si en un, voy con una llamada, les voy a decir una clave para hacer los famosos baños de asiento, aunque también hay baños de vapor que son muy efectivos para mejorar la zona del amor de las personas, porque en la parte sexual o sensual, está contenida toda la energía de un ser humano para bien o para mal. 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Si puedo en la radio hablar y hacer ciertas cosas ante sus ojos aterrados, más aún en una consulta telefónica donde a veces no tengo censura, porque aquí hay censura en medio de todo, porque puedes estarnos escuchando niños o personas que pueden utilizar las cosas mal. Pero bueno, esa es la idea. Entonces puede agendar su cita. Vamos con una llamada y después con una especie de primera parte para darles una especie de inducción de un remedio de asiento para las mujeres en especial. Después ya le tocará a los hombres. Vamos con una llamada. Hola, ¿en qué ciudad estás?
3: Hola, buenos días.
1: Buenos
3: La
1: días,
3: ciudad
1: ¿dónde
3: de
1: estás?
3: Bogotá.
1: ¿En dónde? ¿Bogotá?
3: Sí, señora.
1: ¿Cómo están las manitos de mi niña? ¿Cómo están tus manitos? Me hiciste doler las manos por algún motivo, quién sabe qué será. ¿Te duelen las manos? ¿Te
3: Calientes.
1: sientes cansada de tus manitos? ¿Qué es lo que pasa?
3: Sí, tengo una manito que se me hincha de vez en cuando.
1: ¿Y eso por qué será? ¿Ya has ido al médico?
3: Sí, pero no me sale nada.
1: Tan raro, ¿no? ¿Se te inflama? ¿Izquierda?
3: Sí, derecha.
1: Y tan raro. Eso habría que mirar por qué se te inflama. ¿Te toca trabajar mucho con las manos de pronto?
3: Sí, en este momento trabajo cosiendo extensiones.
1: Ay, claro, también es el esfuerzo, sí. Ah, ya. La pregunta del millón, dame tu signo y tu hora, por favor.
3: Soy Virgo y la hora exacta, pues creo mi mamá me dijo de 7 a 8 de la noche.
1: Ah, bueno, no es mucha la diferencia en la hora que tu mami te dio, de 7 a 8 de la noche del signo Virgo. Ya. ¿Quién es militar, policía o a quién mataron? Perdóname hablar así. Yo sé que estamos hablando del amor, pero es que aquí surgió algo fuerte.
3: No, no sé.
1: Es que aquí veo una persona que para matar o no, que se desapareció, se murió, algo doloroso y está pidiendo ayuda. Está pidiendo mucha ayuda. Entonces me toca a mí
3: Pues
1: como, sí.
3: tengo una hermana que se desapareció, no supimos nada de ella hace mucho rato y pues estuvimos buscándola y nos dijeron que no la buscáramos más, porque nos íbamos a meter en un problema.
1: Sí, de pronto es ella. De pronto es ella. ¿De qué signo es ella?
3: No sé, la verdad.
1: ¿Hace
3: Como no
1: cuánto
3: nos criamos
1: que se
3: juntas,
1: desapareció?
3: ya tiene 2 años.
1: De desaparecida. ¿Qué edad tenía cuando se desapareció?
3: Como 23 o 24 por ahí.
1: Ya. Sí, porque pide ayuda. Pide ayuda. Pero eso no garantiza que esté viva. No garantiza que esté viva. Pero sí aquí hay alguien que pide ayuda y que está con alrededor de gente pesada. En fin, dejémosla ahí un poquitico. Hazme la pregunta que me ibas a hacer. Dale.
3: Lo que pasa es que mi pareja ayer me dijo que, mi expareja, que ya no
1: Sí.
3: sentía lo, que me quiere, pero que ya no sentía lo mismo, que dejáramos hasta ahí.
1: ¿De qué
3: Y
1: signo
3: quisiera
1: es
3: saber su.
1: tu expareja?
3: Él es signo, él cumple año el 6 de junio, es del 2002.
1: Sí, es que está como en otra onda. No necesariamente tiene que tener a alguien, ¿me entiendes? Entonces, aquí un sonido raro. Suena como si alguien estuviera prendiendo un carro aquí dentro del estudio. Increíble, ay Dios mío. Espérate, discúlpame que me distraje, pero es porque sentí un sonido paranormal de alguien prendiendo un carro aquí adentro de mí. Bueno, nena, una persona que es Géminis. Está como con un cansancio, está cambiando y transformándose y todo. Entonces, si alguien te dice sinceramente a ti que ya no más, que ya las cosas se acabaron, no se acabaron, el amor se transformó, pues ¿qué más hay que hacer? Pues aceptar o no. Te duele mucho, me imagino. ¿Tú no lo esperabas?
3: No lo esperaba.
1: Ay, ¿ya cuántos llevaban?
3: Íbamos para 4 años.
1: Y el primer pensamiento que tú tuviste cuando te dijo que ya las cosas no eran como antes, ¿cuál fue tu primer pensamiento? ¿Tiene otra persona? ¿O algo pasó? ¿O como le comenté algo, de pronto se agarró de eso? ¿Qué fue el primer pensamiento que tuviste tú cuando esa persona te dijo, tú no te vistas, tú no vas? Dime, ¿cuál fue el primer pensamiento?
3: Que yo la había embarrado porque el mes pasado yo le dije
1: Sí.
3: que me estaba sintiendo como distante, que yo no estaba sintiendo lo mismo en cuestiones de la intimidad.
1: Sí. Sí. O sea, que se
3: Y
1: agarró
3: pues
1: de eso. Se agarró de eso. De pronto le afectaste también el ego, ¿cierto?
3: pero pues yo le hablé como para que habláramos y
1: Y
3: aclaráramos y pues las
1: sí,
3: cosas
1: miremos a ver qué
3: comenzaron.
1: hacemos. Cambiemos. En lo de
3: Sí.
1: la intimidad, miremos, trabajemos, comuniquémonos, sí. Pero bueno, nena, eso ya estaba como programado ahí lo que se ve. Y tú por amor no te afanes, que aunque yo sé que no es bueno decirle a alguien como ya terminaste, puedes irte con alguien más, hay que hacer un duelo, pero tú por amor no te preocupes, porque eso ya se venía a venir, inclusive en abril, en abril, mayo, algo pasó entre ustedes dos, ¿qué pasó? Acuérdate. Si nos
3: En
1: quieres
3: abril,
1: decir,
3: mayo,
1: Algo pasó como harto, como una inconsistencia, una ausencia. Ahí pasó algo. Una mentirilla. Tal vez no te
3: Sí,
1: acuerdas. ¿Qué pasó?
3: yo le estaba terminando porque pues él anteriormente consumía y
1: Sí.
3: entonces volvió a recaer y yo le
1: Sí.
3: dije que termináramos porque pues sabe que no me gusta.
1: Sí. Pero como eso no es tan fácil, eso hay que ir a un sitio, un lugar, hablar con un psicólogo, entrar a algún programa para el tema. Eso no es de buenas a primeras. Lógicamente que no te va a hacer caso porque necesita orientación y seguimiento y todo. Pero bueno, después de lo que me dices y todo, que han estado que sí, que no, que sí, que no, pues te toca aceptar y qué pena que te diga, libérate, aprovecha el desorden que ya no está contigo. Porque como lo que decía esta mañana, uno tiene que tener tener la conciencia de elegir lo mejorcito para uno ser feliz, ir mejorando el casting, pero también uno tiene que trabajar sus emociones, sus complejos, subir la autoestima para uno aspirar a tener gente más bonita, más centradita. Entonces, tú tampoco te puedes conformar con personas así, porque no son buenas para ti, porque te dañan tu energía. Y eso hablando no solamente de la parte de la conexión, sino también la parte de la intimidad, porque son personas que tienen pensamientos, energías que no son muy agradables y que le dañan a uno mucho su cuerpo a todo nivel, lo que estamos hablando ahora. Entonces, nenita, aprovecha el desorden, haz tu duelo, mira a ver qué fue lo mejor y piensa que te vas a tomar un tiempito para tú también mejorar tus defectos y darte mucho ánimo y progresar. Y tener como la aspiración de tener una persona que vale la pena. Yo sé que a veces, a grandes rasgos, yo doy a entender que el amor ha cambiado y sí, ha cambiado, pero hay gente buena también, como usted, como yo, que somos gente buena, que podemos aspirar o que la gente pueda aspirar a nosotros si somos seres muy, muy bonitos, digámoslo así. Entonces, aprovecha el desorden para liberarte del tipo. Y si llora, llora, y ve y hablas con tu psicólogo, si lo tienes, o entra a Google o a inteligencia artificial para terapiarte, si no tienes plática o no tienes un seguro, pero si es bueno para que comiences una nueva etapa de tu vida. ¿No lo habías pensado?
3: No.
1: Porque, ¿sabes qué? Te voy a decir una palabra asquerosa para todos los que me escuchan, para mí misma y todo. A veces lo que tenemos es lo que nos merecemos. ¿Por qué? Porque no hemos trabajado sobre nosotros mismos. Un abracito para ti, espero que me hayas entendido por los laditos, así sea, porque sé que a veces hablo muy sutil o muy abstracto, pero yo creo que me hice entender. Bueno, mis amigos, marquen el 317-423-5880, mientras que comienzo a la primera parte, que la vamos a aplicar a baños de asiento. Yo sé que va a haber varias partes. Entonces yo quise hacer como se hace en el mundo de la energía, tener una hierba, así como se hace también en el mundo físico y en el mundo paranormal, de atraer. Les voy a dar un símil, un ejemplo, una especie de comparación. Yo sé que a veces cuando uno ora un mantra o cuando uno repite 40 veces un Padre nuestro no solamente atrae todo lo bueno, sino también lo malo, cuando uno lo hace siempre a la misma hora o el mismo día de la semana y todo. Entonces, para estos efectos de limpiar la energía de baños de asiento o inclusive también uno repetir los mantras, hay que hacerlo en momentos inesperados, porque como uno está manejando energía fuerte, está manejando mucho psiquismo, llega toda clase de seres y de energías posibles, se acumulan. Pero en el caso del baño de asiento es diferente, porque ya sabemos la trampilla que cuando uno quiere hacerse un baño de asiento, A la misma hora, digamos que uno lo haga los sábados y los martes, en las horas de la noche o bien a las 6 de la mañana, ojalá en el mismo horario, sabemos que va a acudir todas las peores energías y las vamos a engañar y las vamos a atrapar. Entonces la idea es, la primera parte sería la caléndula. La caléndula mejora la circulación en la vida normal, en la vida diaria, ayuda también a los señores para que tengan más información de cerebro, órganos genitales, por ejemplo, que si circulas la circulación hay mejor desempeño en las lides sensuales y sexuales. Pero como aquí la idea es engañar todas esas energías que se han concentrado durante toda la vida en la intimidad, que es ese momento bonito de entrega, entonces vamos a hacerlo días precisos para atrapar toda la energía horrible que podamos posible atrapar. Entonces podría ser a las 6 de la mañana o a las 5 de la mañana, entre más temprano mejor, para no estar, después no estar de afán e irnos. Podría ser los martes o el día sábado, pero sí toca en el mismo horario. Yo les conté que cuando se trata de otras cosas, sí hay que engañar a los egregores. En cambio, como queremos atrapar todas esas energías, porque somos muy receptores, tenemos ahí contenida toda esa energía, vamos a irnos el día sábado, bien por la mañana, no tan tarde, después de las 9 nos serviría, o en su defecto, en las horas de la noche, pero no tener relaciones íntimas, porque si no se pierde todo, durante por lo menos unos 15 días, para que

0: o chamizos de caléndula y apagamos, que suelte el hervor. Con esa agua ya tibiecita, nos bañamos el famoso baño de asiento. Y lógicamente después nos secamos de pronto con una toalla especial, que la utilicemos para eso, en golpecitos. Y después el sábado o el día martes hacemos lo mismo y vamos a acumular toda esa energía y vamos sacando toda esa energía que tenemos acumulada de años, de años, de años. Y así paso a paso, por lo menos durante 4 veces, 2 martes y 2 sábados, vamos logrando limpiar la energía sutil de ese sector. Vamos con una llamada en este momento. Yo después les amplío esto en un gran especial, no se afanen, pero es bueno ir pensando que necesitamos limpiar esa zona para sentirnos nuevos, que atraemos, que no estamos con toda esa información ahí contenida, de todos los miles de personas que se vuelven y se duplican cuando hemos tenido nosotros contacto con alguien y que a su vez esa persona ha tenido contacto con alguien y esas otras personas a su vez han tenido contacto, eso se vuelve interminable. Entonces es buen momento. Caléndula, pero no se hierve. Como si soltara el soplo, tibiecita, cuidado, se me quema por ahí. Bueno, vamos con una llamada ya para cerrar con broche de oro, siguiendo diciéndoles a ustedes invitándolos para que se ganen el obsequio de un pote de crema, una crema gigantica, para que pueda aplicárselo en su cuerpo, que voy a magnetizar para que ustedes se dé cuenta del poder de la mente, ¿vale? No por presumir, no, porque me toca, me pusieron esa tarea. Bueno, ahí como medio chamánica, medio brujesca, pero bueno, ¿qué le vamos a hacer? Son pruebas del universo. Vamos con una llamada rápidamente. Hola, ¿en qué ciudad estás?
1: Lorita, buen día en Punza.
0: Genial, ¿tu signo y tu hora cuál es, nenita?
1: Mi signo Libra
0: Sí.
1: y mi mamá dice que a las 8:30 de la noche, pero mi registro sale a las 10 de la noche.
0: De pronto tiene. ¿Tú quién crees que tiene más la razón?
1: Mi mamá.
0: ¿Sí? ¿Tu mami dijo que a las qué? ¿8:30?
1: 8:30 de la noche, sí, señora.
0: Listo. Una libra a las 8:30 de la noche. La pregunta del millón, ya para dar por terminado el día de hoy este programa sobre el amor. Dale, dime, ¿cuál es la pregunta del millón?
1: Pues Glorita, realmente es más como, o sea, realmente no sé qué pasa a nivel energético, pero
0: Sí.
1: digamos que mis relaciones han sido largas, sí, o sea, de tiempo largos. Pero entonces como que cuando yo me desilusiono, obviamente corto de tacazo, pero entonces no sé, o sea, como que no sé qué pasa, pero cuando estoy en una relación, mi parte económica se estanca.
0: Mira, ¿será que gasta, nena? Porque para mí tú eres bien generosa, eres ascendente Tauro. De pronto tú también botas la puerta por la ventana y no te das cuenta, porque a veces los hombres no gastan, las mujeres son las que gastan ahora, porque son más creativas. No, ¿cómo así que nos quedamos viendo televisión? Vayámonos a chupar una paleta, vayámonos a la Ciudad de Hierro, vayámonos a tal parte que inauguraron. De pronto lo tuyo tiene más lógica, que tú eres muy generosa, ¿sí o no?
1: Sí, pero últimamente también he visto que he estado repitiendo patrones con hombres que como que, no sé, no les gusta tampoco como, o de pronto sí gastar, pero no en cosas que realmente a mí me hacen sentir como importante.
0: Ya, sí. Lo
1: Entonces,
0: tuyo es un caso de estudiar el tema y te lo prometo, lo voy a tener en cuenta. De pronto me llamas la otra semana para mirar bien tu caso, pero lo cierto es que tú ya has analizado ese tema, como que tienes el amor, pero se te disminuye el trabajo. Eso se puede equilibrar ahora. Un ahoracito, tú dirás, tú no me dijiste nada, pues es que esto merece un estudio especial. Entonces, mi linda, tú tranquilita, que voy a tocar tu caso con mucho cuidado, porque aquí por el tiempo, tiempo apremia y no puedo de pronto analizar con mucho tiempo lo tuyo. Aquí lo importante también es que trabaja la creencia de que no necesariamente cuando estás con alguien se te disminuye.

0: No, y el dinero, sino hay que cambiar esa creencia y pensar que puedes equilibrar las dos. Después te digo cómo. Un gran abrazo, mis amigos. Soy Gloria Díaz Salón. 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
1: Y vamos con el horóscopo del amor. Aries, todo lo que está oculto o lo que usted ni siquiera hubiera imaginado sale a flote hoy o mañana. Y va a ser muy importante porque usted va a tomar decisiones para bien o para bien. Todo siempre es para bien. Al final, cuando uno se entera de pormenores, de que uno se ha sacrificado por otros, pero que esa persona de pronto no ha sido firme, fiel o que ha habido una traición, lógicamente esto ayuda a tomar decisiones a favor de la persona que se está dando cuenta que las cosas no es que hayan sido bonitas o que esa persona no ha sido firme, ni fiel, ni leal en el sentido de la palabra. Así es que Aries, qué bueno que hoy esté en modo observación para que de una vez se libere de quien se tiene que liberar, aproveche el desorden. Personas del signo Sagitario vienen con mucha fuerza a su vida en cualquier momento en estos 2 meses. Rico tener la oportunidad de tener a alguien Sagitario en las lides del amor. Tauro, a pesar de que a usted le ha costado mucho trabajo entender y comprender un rompimiento o de pronto una noticia de la que se enteró de alguien que nunca imaginó que tuviera tantos alcances, todo esto, todo este radiopasillo y chismes y este dolor que está sintiendo en este momento le va a ayudar muchísimo para focalizarse en la parte económica, pero también para tomar decisión de cambiarse de casa, de trasladarse. Es como si usted también quisiera poner tierra de por medio para mejorar su vida. Esto es un buen pretexto y una especie de se puede decir, de trampita del universo que quiere verlo fluir. Géminis, a pesar de que Géminis ya viene muy preparado para cualquier cosa en el amor, viene alguien del pasado que pues no es que haya tenido usted una relación con esa persona, pero siempre le gustó o pensó que era un amor imposible, o esa persona nunca le dio la hora y ahora parece que sí, le querrá dar la hora. Pero también es cierto que no se ligue, se conecte con esa persona, porque puede ser que usted quiere cumplir un sueño, un deseo, y después se vuelve eso como algo que ya no vale la pena. Dele tiempo al tiempo y considere que personas del signo, por ejemplo, Acuario, vienen con mucha fuerza a su vida, pero también que en el amor va a tener una suerte increíble antes de finalizar este año. Es como si por fin lograra esa persona que siempre quiso tener a alguien que lo llenara y lo hiciera sentir importante. Cáncer. Los cancerianos con la luna en Piscis están pensando muchas cosas y están como muy bien en cuestiones de percibir el futuro. La luna en Piscis, en la casa 9 de Cáncer, le está aperturando la mente, le está mirando los pros y los contras, le está diciendo que continúe la vida, quién es quién, en fin, usted ya salió de la Matrix, pero también lo invita a codearse, a conectarse con personas bonitas, de muchos valores, y a traer gente así a su vida para tener una relación muy concreta y muy bonita. Leo, a pesar de que Leo le ha costado mucho trabajo quitarse del pensamiento ese ser que de pronto le dio una mala noticia, que lo traicionó o que pasó algo con ese ser, el universo es muy grande y quiere premiar a los nativos de Leo en el sentido de darles la gran posibilidad de que ellos puedan conocerse con alguien de una manera inesperada en un nuevo trabajo, en un viaje o en un nuevo entorno que va a comenzar a disfrutar o a trabajar o a viajar los nativos de Leo. Así es que no hay por qué preocuparse, el universo está muy empeñado en que los nativos de Leo se sientan felices en el amor, por más que se sientan bajos de nota o tengan su autoestima como tapete de centro comercial. Virgo, en realidad los nativos de Virgo están canalizando su energía a todo nivel, quieren equilibrio, pero tienen mucha flexibilidad, tanto así que ya están cambiando su mente y queriendo o deseando tener personas en su vida, siendo que están un poco renuentes, de pronto negativos con ese tema, porque han vivido situaciones tremendas, en especial los jóvenes que han tenido malos momentos. Sin embargo, a veces ese dicho que dice tan bueno no dan tanto, si usted está con personas que pueden dar fe, otros que son muy analíticos y sabios, le van a decir, esa persona sí le conviene, yo sé que ahí es donde ese dicho no tiene razón de ser. Viene alguien con mucha fuerza a su vida para los más jóvenes y bueno, que le va a exigir que usted también sea alguien que esté a la altura. Libra, los Libra están en el mejor momento de la vida. Usted me dirá, pues yo no, nada que me separo, nada que me libero de este, de esta garrapata, de esta persona como parece una lapa ahí pegada a mí. ¿Qué voy a hacer? No se preocupe, en cualquier momento, como yo digo, como dice Gloria Díaz Salón, el universo hará el trabajo sucio. Simplemente tenga mucha fe, siga mejorando, subiendo la autoestima, preparándose, sintiendo que quiero arreglarme mis cejas, que quiero seguir una dietica para sentirme bien y sentirme bonita, porque la sociedad de consumo y las exigencias de la sociedad hace que usted se sienta a veces incómodo o que uno se deje llevar por las apariencias, pero bueno, esa es parte de su esencia. No le estoy echando vainas, Libra, pero usted también maneja vanidad y el que dirán, bueno, por lo pronto puede también valerse de eso de paso para mejorar su salud. No hay duda que lo más seguro es que pintan campanas de boda para la gran mayoría de Libra. Escorpión, por lo pronto los escorpiones no tienen afán sino de tener dinero, platica, pero un momento, no necesariamente tiene que ser por el lado del trabajo, de los juegos de azar, que ahora hay tantas posibilidades, no casinos, casinos no, pero sí chance, balótico, automático, o si prefiere de otra manera, tiene posibilidades de ganar dinero, pero lo que usted no sabía es que llega una persona muy acomodada, que la va o lo va a querer, que tiene todos los adornos, a usted le va a gustar, tiene dinerito y lo mejora, lo que es mejor aún, tiene mucha generosidad. Así es que por ahí va el agua al molino, no necesariamente tiene que trabajar, sino que va a tener a alguien que va a querer llenarlo de regalos, de amor, de generosidad, o le va a dar mucho impulso. Sagitario, Sagitario está entre dos amores, la gran mayoría, y otros quieren como estar un tiempo solos para poder estudiar y progresar porque siente que ha perdido el tiempo. No han perdido el tiempo. A veces la vida nos pone de manifiesto cosas que hacer y después tomar conciencia de que llegó el momento de la verdad en temas de estudios, en temas de viajes. Ese es su caso, no se preocupe. Una persona del signo Géminis viene con mucha fuerza a su vida o en su defecto tiene como oficio, no, como profesión en la ingeniería, o es una persona que trabaja en los medios de comunicación. Capricornio, no se afane, Capricornio, por estos días si ve que el mundo se le vino encima porque va a ocurrir un milagro. Y estamos en la etapa más grandiosa para usted porque usted ya está dejando atrás el pasado, ya lloró, padeció, tuvo que renunciar a sus bienes o repartir lo que tanto le costó, pero eso es parte de la sociedad, de la justicia y de la vida. Aquí lo más lindo es que viene alguien del signo Cáncer o de Leo a mostrarle que la vida vale la pena y que de paso lo va a reconciliar con el amor. Acuario, no todos los acuarios merecen un gran amor. Unos merecen de pronto estar solitos para que dejen tanto lado neurótico o de pronto que sean conscientes que algo no está funcionando bien en su cabecita, ir al psiquiatra, al psicólogo primero, si es que todavía desconoce qué es lo que le está pasando. Otros que están en sus cabales o que ya han pasado por momentos fuertes y que se han fortalecido muchísimo, van a tener la gran oportunidad de conocer en el sitio, en el lugar que nunca hubiera imaginado, un ser humano muy bonito, que paso a paso y con el tiempito, sin presión, le va a dar mucha felicidad y como cosa rara en estos tiempos, una felicidad, una relación duradera. Piscis, Los piscianos son caso aparte. Si usted es Piscis mayor de 50 años, lógicamente preferirá la soledad o pasarla de maravilla o aterrarse de ver que llegan muchos amores a su vida y que usted ya no quiere nada porque le sabe a cacho el amor, pero no si la diversión y otras sensualidades por ahí. Pero los más jóvenes van a disfrutar, van a viajar, van a vivir experiencias maravillosas en el amor, van a darse cuenta que la suerte se la hace uno mediante la preparación, que viaje, que tenga mucho bagaje y todo. Y Piscis va a estar como alguien muy deseado, muy añorado, pero que no se deja pescar. Disfrutar la vida, pasarla de maravilla, viajar, comer delicioso y conocer muchas culturas es la tendencia para los más jóvenes o para aquellos que hasta ahora están dispuestos al amor, pero que tienen un revueltico de cosas maravillosas para ser muy felices. Hasta aquí el horóscopo del amor. Soy Gloria Díaz Salón y recuerden, hemos venido a este mundo a ser felices.
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A continuación, el himno nacional de la República de Colombia.

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3: Cuando un niño es superdotado o llamado genio, es porque nació con un poder sobrenatural dado por Dios. Los mentalistas, parapsicólogos y videntes gozan también de esos dones divinos. Igualmente, los numerólogos tienen una lucidez mental y una energía espiritual que los llena de sabiduría para sacar de los nombres de las personas los números cabalísticos dados por el universo y las leyes espirituales. Los verdaderos espiritistas, como el hermano Peter Heller, los seres de alta luz, entre ellos los ángeles, la Corte del Tesoro, San Cono, el Rey Midas y Don Juan del Dinero, se lo revelan en los sueños, al igual que muchos seres humanos que tienen ese privilegio de recibir mensajes de los espíritus. La mayoría de los numerólogos verdaderos tienen esos talentos y los más acertados son los chinos, los hindúes, los egipcios y los israelitas, y donde estas energías universales no las reciben todos los seres humanos, solamente los elegidos. Por eso la numerología nos permite descifrar nuestro código energético. También por medio de los números sabemos la personalidad y los talentos de cada individuo. Quien goza de estos dones divinos puede identificar los patrones de cada persona, desbloquearlo para que viva de una manera más consciente y para que esté protegido de todas las fuerzas del mal. Las personas que son impactadas por las fuerzas del mal muchas veces actúan inconscientemente y hacen daños al que no está protegido de esas energías diabólicas. Por eso se dice que, así como existe el bien, también existe el mal. Miguel Salazar, Elkin Ospina y el hermano Peter Heller gozan de esos dones espirituales y reciben los mensajes de los seres de alta luz, y cada que cumplen años, el universo los premia dándoles números para entregarlos a sus seguidores. En esta época tan privilegiada, cuando cada uno de ellos cumple un año más de vida, el hermano Peter Heller entregó a ustedes en su cumpleaños el 29 de julio dos números de tres cifras que fueron los 37 y el 099, los cuales ya cayeron y el de cuatro cifras le caerá en cualquier momento. Al señor Miguel Salazar le cayeron dos números de tres cifras en el cumpleaños del hermano Peter, el 638 y el 386. Y al señor Elkin Ospina le cayó el número de cuatro cifras dado por el universo en el cumpleaños del hermano Peter. Ese fue el 1639 y el 639 con el astro Luna. Esta información se las damos para que ustedes comprueben que ellos tienen esos dones espirituales y psíquicos. Les informamos a todos nuestros seguidores que Miguel Salazar cumplirá años el domingo 27 de septiembre y les invita muy cordialmente a este mano a mano numerológico en esta fecha tan importante para Miguel Salazar. Elkin Ospina les entregará números de 3 y 4 cifras antes del cumpleaños de Miguel Salazar a todo el que participe en este mano a mano numerológico. Igualmente, Miguel Salazar y el hermano Peter les entregarán números de 3 y 4 cifras para que los jueguen a partir de ahora hasta el día de los cumpleaños de Miguel Salazar. Recibirán los números del día de los cumpleaños de Miguel Salazar dados por la Corte del Tesoro, San Cono y el Rey Midas. Estos números les llegarán el día 27 de septiembre a su teléfono vía WhatsApp a partir de las 6 de la mañana. El valor para este mano a mano numerológico es de 50,000 pesos. 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
4: Santa Marta bendita, San Cono como padre de la numerología, corte del tesoro, siete potencias africanas, corte india, corte Changó, todos los seres, los espíritus divinos de alta luz que están encargados de revelarle a la gente los números en los sueños, de darle los números al hermano Peter para entregar a su pueblo querido, a sus seguidores. Le pido igualmente a los ángeles que a partir de este grandioso y bendito día venga la suerte más bella para ellos. Todos los que no han podido ganar, a los que están participando en el desafío, con fe, con humildad, con gratitud, en esta época que necesitan de ganarse unos pesos a través de los juegos de azar, sean bendecidos. Lo único que ustedes tienen que colaborar es con su fe. Y son muy pocas las personas que se van a quedar por fuera de este grandioso mano a mano numerológico con el señor Elkin Ospina y Miguel Salazar, que cumple años el domingo. Gracias al universo y a los seres de luz que nos revelan los números. Allá le llega a su celular, a su WhatsApp, el domingo, su número de cuatro cifras, de Elkin Ospina y de tres. Su número de tres y de cuatro cifras, de Miguel Salazar. Número de tres cifras y de cuatro cifras, del hermano Peter. Pero, hoy jueves, mañana viernes y el sábado, les voy a entregar número de tres y de cuatro cifras para que me lo jueguen con Astrosol, con Astroluna y con los doraditos. Y ojalá reciban ustedes bendiciones antes del domingo del número que les voy a dar adelantado. Señoras madres de familia, señores padres de familia, reciban en este lindo amanecer, hoy jueves 24 de septiembre del año 26, el más cordial, el más efusivo mensaje de salutación. Un abrazo fraternal, deseándoles que en este bendito día disfruten de una excelente salud, tengan mucha prosperidad en todas y cada una de sus actividades. Que los ángeles, los siete ángeles, iluminen sus hogares. Vayan las bendiciones del cielo para sus casas, para que ustedes estén felices, haya comprensión, amor y mucha prosperidad. Porque este programa bendice a su barrio. Porque este programa bendice a su pueblo, a su ciudad, a tantos países. Para que no llegue la oscuridad, sino todo lo contrario. Que los ángeles iluminen su camino por donde va a transitar. Y que estén protegidos de todos los peligros son los deseos más sinceros del cultor de esta ciencia, como espiritista verdadero, que fue escogido, elegido en la sagrada montaña de Sorte, hermana República de Venezuela, hace más de 50 años para cumplir con esta misión sagrada, haciendo un pacto con los seres de alta luz, de por vida, como el matrimonio, como el pacto que se hace en el matrimonio católico, para toda la vida. Hermanos, mucha atención. Anteriormente, nuestros abuelos, desgraciadamente por ignorancia, sí, y por violencia y por no saber valorar, maltrataban a los animales. Les daban palo, los ponían a aguantar hambre, los dejaban afuera que se mojaran, porque ignoraban completamente que esos seres sienten, y ellos creían que no sentían. Este programa se lo dedico a todos los que cuidan sus animalitos. Los respeta a sus animales, los cuida y los quiere como un familiar, como un hijo, como un miembro de familia. Porque el animalito siente frío, igual que un ser humano. El animal siente hambre. El animal se enferma, como un ser humano. El animal le da hambre, hay que alimentarlo. El animal hace sus necesidades fisiológicas como un ser humano, como un ser humano. Por lo tanto, en esta época, gracias a la juventud y a las autoridades que se han encargado de persuadir a tantos de nuestros hermanos que los animales hay que cuidarlos porque es un delito maltratarlos, ¿correcto? Entonces, por eso dedico el programa. No saben las niñas cómo cuidan su mascota, su gatico, su perrito. No saben cuántos esposos cuidan a su mascota, a su perrito. Cuando muere el perrito, como derraman lágrimas como haber muerto un hermano, un hijo, un familiar. Es porque el animal hay que cuidarlo, hay que alimentarlo. Y será, por ejemplo, el perrito, el mejor compañero, el más sincero, el más leal del hombre o la mujer. Bueno, ¿cómo agradezco? Pero por favor, tenga lápiz y papel, porque hay gente que cree que esto es cuento, que son mentiras. Alisten un esfero. Miren su cuaderno. Miren, hermanos, su agenda, donde anotó los números. Y los que han ido a la consulta igualmente. Por ejemplo, aquí, hermanito Peter. Yo fui a la consulta. Compré 2 boletos para el desafío el sábado. Y usted me dio el 10:39. Me dijo que lo jugara de 3 y de 4 cifras. ¡Qué bendición de este hermano! ¡Que Dios le bendiga! Hermanito Peter, le eché 20,000 pesitos. De 3 cifras. Y le eché 10 al de 4. Me lo gané con Chontico. Creo que me pagan 8 millones de pesos. Chontico cayó 30-39. Yo le jugué 10-39, pero le eché 3 cifras también. Que Dios y la Santísima Virgen lo bendiga. Pagaré mis diezmos correctamente apenas me lo paguen. ¿Se dan cuenta? 1039. ¿A cuánto les he dado ayer papelito en consulta con el 1039? Pero ahora, para que ustedes puedan ganar y tener esa suerte linda, me van a acompañar. Alisten su vasito con agua. Para que tomen, para que se la tomen después de la oración. Vamos a pedirle al padre de la numerología que los números que les he dado, a los que me han llamado porque están ya, ya compraron su boleto. Entonces yo les adelanté un numerito. A tantos de ustedes, hermanos del alma, eso sí me disculpan, porque he estado tan ocupado por Dios que me llaman de todas partes y como estoy interpretándoles el tarot, les digo, llame a Marisol, por favor. Hermanito, es para decirle que ya consigné los 50,000 pesos por NEC. Muy bien, gracias, muy amable. Marisol, hágame favor y mire que el señor o la señora fulana de tal que me está llamando dice que ya consignó. ¿Le mandó la copia? Sí, señor. Aquí mandó la copia con el nombre de la persona y mandó el número de su celular. Dígale que me espere un ratito, que estoy tan ocupada que ya le voy a llamar. Ella le llama y luego dice, llame al hermano Peter para que lea el numerito adelantado. Yo le pido al padre de la numerología que hoy jueves, mañana viernes, sábado o el domingo, de los que le voy a adelantar le caiga un numerito, pero estos que les estoy dando me lo juegan por 13 días, únicamente 13 días. Decimos, gracias a Dios por este bendito día. San Cono, tú te has ocupado y estás pendiente de tantos que te tenemos fe y que nos das en los sueños, nos revelas los números de 3 o de 4 cifras. Hoy jueves te pedimos de todo corazón, con fe, con humildad, porque necesitamos, milagroso San Cono, de tu santa bendición. Y tú eres el santo y patrono de las cábalas, santo de los jugadores de lotería, rifas o chances. Repita conmigo. San Cono, recurro a ti en este grandioso día con fe, porque solo un milagro tuyo podrá darme el número que necesito en los sueños o los que me da el hermanito Peter. Tú que desde el cielo prodigas milagros a las personas que buscamos suerte en los juegos de azar, lotería, rifas o chances, nos podrá dar esa bendición en cualquier momento, milagroso San Cono. Te pido que escuche mis plegarias, mira mis necesidades, socórrame, ayúdame, dame esa suerte que tanto deseo, que necesito, pero activa mis chakras, mis fuentes de energía, mis mensajes mentales y espirituales, para que mi suerte en los juegos de azar sea efectiva. Repitan, hermanos, que el rendimiento en mi trabajo o negocio igualmente sea óptimo, alcanzando cada día mejores logros de crecimiento y superación, para que nunca me falte el dinero suficiente para cubrir todas mis necesidades. Protégeme todo lo que Dios me regala con la energía y el poder y la fuerza del Rey Midas, para que cada día sea para mí de mayor abundancia y satisfacción. Y junto con Don Juan del Dinero, atraigan para mí todas las bendiciones, llenando mi vida de triunfo, de éxito y de mucha prosperidad. Amén. Amén y amén. Algo más, hermanos del alma. Ustedes han escuchado cuando digo, yo le di el número tal a uno de mis seguidores o uno de mis oyentes o los que estuvieron en la consulta. Por ejemplo, aquí otro mensaje. Hermanito Peter, yo compré el lunes 2 boletos y usted me dio el 4428. Me llegó ese mensaje, 4428. Y hace poco lo dijo a todo el país a otra persona que había dado el 4428. Y usted me lo dio también. resulta, hermanito Peter, que se me peló por uno solo de cuatro cifras, pero bendito Dios lo cogí de tres. Creo que me pagan 4 millones porque le eché 10,000 pesitos al de tres cifras. Cayó con dorado 34,28. Y yo le jugué 44,28, pero jugué 4,28. Que Dios y la Santísima Virgen lo bendiga. Hermanito Peter, seguiré jugando el 44,28. Pagaré mis diezmos al pie de la letra y que San Cono me ayude para ser favorecido con uno de cuatro cifras. ¡Qué bendición, por Dios! Por un punto, 34,28. Usted lo tienen anotado, porque les he dicho. Cuando les falla por una cifra, anoten ese número ustedes. Otro acá, hermano Peter. Yo compré 4 boletos, 2 para mis hijas y 2, uno para mi esposo y uno para mí. Yo fui el sábado, que había varias personas. Y usted me dio el 89,35. Me dijo que lo jugara con los astros y los doraditos. Hermanito Peter, me lo cogí de 4 cifras. No diga mi nombre, sino el afortunado de Ciudad Kennedy número 60. Me cayó 89,35 con dorado tarde, el día de ayer. Iré a pagar mis diezmos, ya que me ponga el velón de los milagros en el altar. Otro por acá, hermanito Peter, de Santander del Sur. Usted me dio el 9,26. Lo he venido jugando varias veces, hermanito. Y se me otra vez se me escapó porque resulta que la culona cayó ayer 9,46 y usted me dio 9,26. Otro por acá, hermano Peter, de Santander del Sur, de Bucaramanga. Usted, hermanito Peter, dio para mi signo que es Libra. Y yo pagué los baños, los 3 baños, y me colocaron los velones en el altar y me dio el 83,11. Usted había entregado para Libra desde el comienzo del mes el 3,11. Yo dije, pero qué raro, el hermanito Peter me da el 83,11, ¿será que cae? Si desde el comienzo dio el 3,11 para mi signo que es Libra. Hermanito Peter, bendito Dios, lo cogí completo. Le eché 10,000 pesos con todos los signos y me cayó con Astrosol. No sé cuánto me pagarán. Otro por acá, hermano Peter, del departamento del Tolima. Usted me dio el 10,13 y el 7,13 inclusive. Y Pijao de Oro ayer cayó 70,13. Se me escapó, hermanito Peter, pero cogí las 3 cifras, las 3 últimas. Si me pagan más de lo que usted dice, más del 1,000,000, pagaré mis diezmos. Otro por acá, hermanito Peter. Usted me dio el 458 del departamento de Antioquia y un número de 4 cifras. Pero la playfair cayó 258 y yo jugué el 458. Hermanito Peter, usted me dio el 724. Y Samán Díaz cayó 704. Hermano Peter, la caribeña, usted me dio que estoy participando en el desafío del cumpleaños de Miguel Salazar, me dio el 1127. Y la caribeña cayó 1197. Hermanito Peter, de día a día de Santander del Norte, vengo jugando el 1025 que usted me dio. Inclusive me dio el 055 también para mi signo que es Tauro. Y Motilón cayó 30,25. Hermanito Peter, bendito Dios que le eché 10,000 pesitos de 3 cifras. Creo que me pagan 4 millones. Hermano Peter, usted nos dio los 3,2 y los 4,2, las pachitas. Y Fantástica cayó 2,32. Se nos escapó, hermano Peter. Otro por acá, hermanito Peter, del departamento del Quindío. Usted le dijo a todo el país que jugara el 8,23 y el 9,23 ayer, a todo Colombia. Y a mí me dio el 19,33 porque hice mi pedido de los baños verde esmeralda y le dije a Marisol que me ponga los velones allá. bendito Dios me cayó anoche con Manizales, hermanito, con estas necesidades y estos problemas que hemos tenido. Creo que me pagan 40 millones. Cayó 19.33 Manizales anoche. Y le había dado también a todo el país el 8.23 y el 9.23, el caldense número 60. Que Dios lo bendiga. Otro por acá, hermanito Peter, de Villavicencio. Usted nos dio a todos, los del signo Leo, su signo, el 964, ayer. Le eché 20 mil pesitos al 964 para 8 millones. Pero Lotería del Meta cayó 962 y yo le jugué 964. Uy, se le escapó, apreciado hermano, hermanito Peter, del departamento de Córdoba. Usted nos había dado en días pasados los 3-5 y el 5-56. Me lo gané de tres cifras. Le eché 10 mil pesitos, creo que me pagan 4 millones. Cayó Sinuano anoche, 5-56. Y hermano, juegue el 5-58 y juégueme por 13 días los 3-5, para que gane bueno. Otro por acá, hermanito Pito del departamento de Barranquilla. Hermano Peter, todo el país escuchó hace poco que un señor que usted le había dado el 6721, a todo el país le dijo, yo le di el 6721 y se me escapó por uno solo, hermano, porque cayó 6731. Hermanito Peter, yo lo jugué, lo seguí jugando, el que usted dijo que había dado a otra persona. Y hermano, por Dios, se me escaparon 80 millones de pesos. Porque resulta que la caribeña anoche cayó 67.31. Y usted nos dijo que había dado el 67.21. Debo seguirlo jugando, hermanito Peter. Sígalo jugando, Dios lo bendiga. Hermano Peter, usted nos de Antioquia, los 3-9. Y la playful cayó 9.79 el día de ayer. Hermano Peter, usted nos dio el 7.41 y el 8.41 de Antioquia. Le eché 20 mil pesitos al 7.41 por Antioqueñita, tarde cayó 5.41. O sea que cuando no cae de directo, se le escapa por uno solo a nuestros queridos y apreciados hermanos. Le voy a preguntar a nuestra querida Marisol, señor JJ, ¿por qué este baño verde bendito? Yo le puedo decir otra cosa. Está beneficiando a tantos de mis seguidores. Y huele delicioso. Se aplica uno el viernes, uno el domingo y uno el martes. Y los tres velones se los prendemos en el altar. Gracias a Dios y haber acatado esas recomendaciones de que mandara hacer este baño bendito verde esperanza. Adelante, Marisol, escuchamos.
3: El capital más grande en recursos naturales de nuestro país es el Amazonas. Con exuberante vegetación donde encontramos plantas con poderes energéticos para contrarrestar toda mala energía que afecta a los seres humanos. También encontramos plantas para curar diversas enfermedades. Los grandes botánicos del Amazonas le han sugerido al hermano Peter que solicite esas plantas sanadoras, entre otras, las de retirar espantos y energías satánicas. El hermano Peter, acatando esas sugerencias de los hermanos mayores, mandó a preparar el baño verde esperanza con el extracto de la hoja santa, la cáscara sagrada, el palo de arco, la millonaria, las siete hierbas amargas, las siete esencias y la planta del millón, llamada también la planta de las tres virtudes, para activar la suerte en toda persona, hombre o mujer, que tenga fe. Estas tres virtudes son salud, dinero y amor. La persona que logre canalizar estas buenas energías en su beneficio será bendecida con estas plantas benditas por los espíritus sanadores. El único distribuidor para Colombia es el hermano Peter Heller. Además, podrán solicitar con este tratamiento de baños amazónicos los tres velones verdes para hacer sus peticiones a la Corte del Tesoro, a Santa Marta Bendita, a San Próspero y a San Cono, que son los seres de alta luz que asesoran al hermano Peter para que les pueda transmitir toda la buena energía y los convierta en triunfadores en sus negocios, chance, loterías y todo lo relacionado con los juegos de azar. Es la primera vez que el cultor de esta ciencia está autorizado para ritualizar, consagrar y conjurar estos baños en beneficio del necesitado. Los tres baños verdes amazónicos y los tres velones serán las herramientas celestiales más efectivas para pedir al universo su efectividad. Los tres baños tendrán un costo de 150,000 pesos y los tres velones 99,000 pesos. El total de la inversión es de 250,000 pesos. Se hace en un baño el día martes, ordenando que le prendan un velón haciendo sus tres peticiones a los santos ya mencionados, igualmente el viernes y el domingo. Estos baños y estos velones no se venderán al por mayor o para ningún negocio, porque los espíritus de alta luz le han dado la orden al hermano Peter que solamente se entrega a la persona que lo necesite y especialmente el que esté invadido por mala suerte que no le ha dejado triunfar en ninguna actividad. Si se ha realizado diferentes baños esotéricos sin ningún resultado satisfactorio, es porque está bloqueado y los espíritus del mal han truncado el camino ascendente hacia el triunfo y la prosperidad. No sufra más, no busque más. Por fin tendrán ustedes los baños benditos y estos velones consagrados y ritualizados para su bien. Ustedes podrán hacer sus pedidos solicitándolos a domicilio desde cualquier lugar del país, llamando únicamente a los celulares del hermano Peter. 322

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1: Muy bien, Marisol, muy amable. Ahora, hermano Peter, ¿estará abierto el Centro Médico La Flor de los Olivos? Soy con la doctora y el doctor. Sí, señor. Hoy atienden con seguridad. Entonces ustedes van a llamar al ingeniero Cristian. 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Y el próximo domingo estará atendiendo en Sesquilé el doctor Carlos Cortés. Por primera vez, por segunda vez, bueno, tercera. Los controles, la gente que va de diferentes lugares. Me han pedido que por favor, hermanito Peter, haga la oración de sanación, que muchas personas con depresión, señorita, con tristeza, con tantas cosas por lo que está pasando en el país, por todo incendio, dolor, haberlo perdido todo. Entonces, para diversas enfermedades, tenga listo mañana su vasito con agua y vamos a hacer la oración de sanación. No olviden, hermanos, llamar para reservar la consulta con el doctor Carlos Cortés. Y atenderá hoy en Bogotá, sí señor, hoy jueves, mañana viernes y sábado. 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Hermanos, ustedes me van a jugar las pachitas del 0 al 9, pero en especial los que les di hoy, 558 y los 35. Y para el signo Aries, anoten. Para Aries, que ya cayó, pero puede repetir. El 012 cayó, pero van a jugar el 587 también. Para Tauro, 968-163. Para Géminis, 910-879. Para Cáncer, 713-315. Para Leo, 841 y 964. A propósito, quedaron solamente 30 cupos para el desafío. Llamen hoy, solamente 30 cupos quedaron. Para Virgo, 927-015. Libra, 651-119. Escorpio, 643-953. Sagitario, 538-817. Capricornio, 650-699. Acuario, 103-741. Y Piscis, 579 y el 865. No olviden, apreciados hermanos, llamarme después de las 9 de la mañana de cualquier lugar de Colombia. Hermano Peter, para que me interprete el tarot. A ver qué tiene, cómo está su vida, cómo está su suerte. 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Es importante que reserven la consulta llamando con antelación. ¿Para el sábado o para el domingo? A Marisol. Marisol, por favor, que me reserven la consulta para el sábado o para el domingo. Y digan al hermanito Peter qué debo llevar. 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Para el domingo, con el poder de Dios, ganen, ojalá, porque el domingo juegan muy pocas loterías. Juega los Doraditos, juega Astroluna, en fin, poca lotería. Ojalá el mismo domingo me ganen los que va a dar Elkin, los que va a dar Miguel Salazar o los números míos. Que Dios bendiga a todos mis seguidores y les agradezco inmensamente por sus recomendaciones.

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1: Mis queridísimos oyentes, bienvenidos a esta nueva emisión de Por la Senda de la Salud. Soy Juan Diego Naturista y quiero hablarles de los productos naturales que elabora la tribu Yurí del Amazonas, elaborados a base de plantas, hierbas, raíces y cortezas, jarabes o productos que no se encuentran en ninguna farmacia, tienda naturista ni en ninguna parte. Solamente en esta dirección, apúntela por favor. Son jarabes prácticamente para curar enfermedades. 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Voy a hablar en este momento de un jarabe que elabora la tribu Yurí del Amazonas que se llama moringa. La moringa es una planta medicinal que debido a sus propiedades, su consumo puede ser muy beneficioso para la salud. Ayuda a estimular el sistema inmunológico, combate el colesterol, diabetes, artritis, normaliza la presión arterial, la digestión y la circulación, protege el hígado, el corazón, es antioxidante y antiinflamatorio. Está indicado en alergias respiratorias, procesos asmáticos. Aumenta la energía, mejora el sueño y sube las defensas del organismo y es un excelente antidepresivo. Jarabe elaborado por la tribu Yurí, sin químicos, sin contraindicaciones, jarabes muy especiales para curar enfermedades. Ahora, para los señores que vienen sufriendo de impotencia, de diferentes edades sufren los hombres, este problema de impotencia se pueden curar con el Vitafer que entrego yo. Es medio litro y es tan fuerte y poderoso que solamente se consume una copa cada 8 días. Asimismo, para las personas que vienen sufriendo de gota, artrosis, artritis, dolores reumáticos, dolores fuertes al cuerpo, están consumiendo el jarabe Dolphin, que es para tomar una copa diaria. Desinflama y quita el dolor inmediatamente. Son jarabes especiales que entrego durante hace años y veo total curación en las enfermedades de muchas personas, trayendo alivio y bienestar. También entrego las gotas colirio alemán para las personas que sufren en problemas de visión, de catarata, pterigio, carnosidad, llorosidad aérea involuntaria o personas que ya están viendo borroso. Estas gotas son supremamente efectivas. 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O sea, siempre depende la cantidad de jarabes que usted lleve, se le va a obsequiar el último. O sea, se le van a cobrar solamente, digamos, si lleva 4, se le cobran 3. Solamente esta promoción por este mes. Aparte de todo, se les va a entregar completamente gratis a las personas que vengan la medalla de Ku Guan Yin. Dice la leyenda que esta medalla puede hacer la paz mental, elimina el sufrimiento y protege la seguridad. Un amuleto arreglado con sus datos personales. Es un obsequio solamente por este mes. 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

0: Bueno, mis queridos amigos, sigo hablándoles de los jarabes que elabora la tribu Yuri del Amazonas. 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El anamú es una planta herbácea que crece primordialmente en el Amazonas. Las propiedades de las hojas o su raíz son consideradas como antiinflamatorio y analgésico. Dentro de los estudios especializados y profesionales se ha encontrado que se usa como antiespasmódico, diurético, estimulante, regulador del periodo de la mujer. Sirve también para alteraciones de la memoria, problemas de la vejiga, cáncer y diabetes. Se llama el jarabe de anamú, elaborado por la tribu Yuri del Amazonas. Otro producto maravilloso y muy especial que quiero que tengan en cuenta es la uña de gato. Refuerza el sistema inmunológico, es antiinflamatorio, antitumoral, antialérgico, posee acción citostática que frena el desarrollo y multiplicación de las células cancerosas, purifica la sangre, es excelente diurético, desinflama y limpia los órganos sexuales y la próstata, reduce la concentración de azúcar en la sangre y los efectos secundarios de la quimioterapia en el tratamiento del cáncer. Uña de gatos, todo lo que yo hablo acá de estos jarabes son jarabes para tomar 3 veces al día después de las comidas. 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Voy a hablar ahora también del vino reconstituyente elaborado por la tribu Yuri. 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

0: Bueno, hermanitos del alma, yo sigo hablando de los maravillosos jarabes que elabora la tribu Yuri del Amazonas. Jarabes elaborados a base de plantas, hierbas, raíces y cortezas, muchas de las cuales solamente crecen en el Amazonas. Gracias a Dios, la tribu Yuri tiene total conocimiento del poder curativo de las plantas o hierbas para elaborar jarabes efectivos, jarabes que curan, jarabes que han traído bastante alegría a toda aquella persona que los ha consumido. Jarabes que llevo entregando por más de 35 años y de verdad que los recomiendo a ojo cerrado a toda aquella persona que está cansado de estar yendo al seguro a que le den solamente pastillas, mantienen en tratamientos eternos y la mayoría sin ver efectividad, sin ver curación en sus enfermedades. Personas que se sienten agotados, cansados ya de estar luchando contra esas enfermedades que para nada se van curando. Entonces, hermanitos, darle la oportunidad a la madre naturaleza de curar las enfermedades es la mejor opción y lo mejor para su cuerpo, porque estos jarabes no contienen químicos, no contienen contraindicaciones, no le va a afectar su cuerpo, al contrario, le va a regenerar los órganos, le va a traer vitalidad, curación. Y por ende, usted va a tener una vida más tranquila, va a disfrutar de la vida, va a poder trabajar en paz y tranquilo, comer lo que usted desea, sin que todo le haga daño como está pasando en estos momentos. Jarabes especiales para que usted pueda gozar de muy buena salud. Bueno, los jarabes se toman tres veces al día después de las comidas. Son jarabes que le duran más o menos entre 15 y 17 días. Pero al cabo de 6, 7 días, cuando usted los empieza a consumir, empieza a notar el cambio en su cuerpo, la mejoría. Eso se siente bastante agradable, saber que las enfermedades van retrocediendo y las personas se van sintiendo mucho mejor. Por eso, miren, hay personas que sufren del corazón y preocupados porque pues, puede haber un infarto por causa de una trombo o por problemas de mala circulación en la sangre. La tribu Yuri elaboró algo que se llama Cardio Plus. El Cardio Plus es ampliamente conocido por su acción vasodilatador que mejora el riego sanguíneo, disminuye la presión arterial, evitando los accidentes cerebrovasculares. Tonifica la musculatura cardíaca, fluidifica la sangre y al reducir los niveles de colesterol y triglicéridos, disminuye el riesgo de arteriosclerosis. De igual manera, es anticoagulante al impedir la formación de trombos en el interior de las arterias, protegiendo y preservando la efectividad del riego sanguíneo y por ende la salud del corazón. Son jarabes que funcionan, jarabes que llevo entregando por más de 35 años y créanme de verdad que curan. Son jarabes supremamente maravillosos para recuperar la salud. Mira, otro jarabe que elabora la tribu Yuri es el adelgazante. Ayuda a la pérdida de peso, mejora niveles de triglicéridos y colesterol, elimina el tejido adiposo, regula y controla la ansiedad. Estos jarabes que yo llevo entregando durante tanto tiempo, de verdad que le han traído muchísima alegría a las personas. Y son muchas las personas que llegan también recomendadas porque el familiar, el conocido o el amigo le ha dicho que ha consumido estos jarabes y que son efectivos. Y a mí me llega muchísima gente recomendada. Ni siquiera han escuchado el programa. Fue algún familiar o conocido que les dijo, vaya, que esos jarabes funcionan, que yo me siento curado gracias a esos jarabes de la tribu Yuri. Entonces, hermanitos, para eliminar todos esos problemas de salud que ustedes están viviendo y conllevando hace mucho tiempo, llegó el momento de que ya encuentren la curación. 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Usted no se mejora, se cura, eso es garantizado. 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
5: Damas y caballeros, bienvenidos. Aquí estamos una vez más en La Salud a Su Alcance, programa patrocinado por ViveMax, que es bienestar natural para su salud. Y lo mejor es que, pues como dice el nombre de nuestro programa, ponemos siempre la salud a su alcance, porque hay personas que siempre aprovechan la oportunidad que entrega ViveMax de mejorar su calidad de vida que se va viendo diezmada por el tema de las dolencias, y las dolencias aparecen por el paso de los años, el desgaste natural de nuestro organismo. Por ejemplo, se va desgastando esa almohadillita que está entre nuestras articulaciones y que evita que los huesitos se rocen, de esos huesitos, de esas articulaciones, se vayan rozando entre sí, que es el famoso cartílago. Se va desgastando los niveles de colágeno, como es principalmente en la apariencia de nuestra piel, el debilitamiento de nuestras uñas, el debilitamiento de nuestra parte muscular, en nuestra parte esquelética, en nuestra parte articular. Y por ello precisamente es que ViveMax trae precisamente productos naturales que le ayudan a usted a fortalecer esos huesos, esos músculos, esas articulaciones, y les ayuda precisamente a sobrellevar esos problemas o decaimiento en la salud de sus huesos y articulaciones. También se presenta una enfermedad muy dolorosa que es la artritis. La artritis es la acumulación, principalmente la podemos definir así, como la acumulación de minerales a nivel de las falanges, principalmente de nuestros dedos y de nuestros codos, haciendo que estas se inflamen, se enrojezcan y ardan y duelan. 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
4: Un placer, amigos oyentes, estar nuevamente con todos ustedes frente a estos micrófonos para llevarles estos minutos dedicados a su salud, a su bienestar, a que usted recupere su calidad de vida. Es importante tener muy presente esa palabra, esa expresión, calidad de vida. No importa si usted es una persona ya de una edad avanzada, si usted es un joven, si usted ya es un adulto mayor, no importa. Usted tiene que tener una calidad de vida y Vive Max viene trabajando día a día hace muchos años para llevarles precisamente a usted productos naturales que le ayuden a usted precisamente a recuperar su salud, a recuperar su calidad de vida, a que ya deje de presentarse ese problema de dolor por diferentes afecciones en su organismo. Principalmente la calidad de vida se afecta por ello, por de pronto los dolores que se presentan por el paso del tiempo o con el paso del tiempo o el debilitamiento en nuestro organismo. Pues lógicamente el cuerpo presenta un desgaste natural, a veces excesivo, también valga la redundancia, por nuestros excesos en el consumo o ingesta de productos que son nocivos para nuestra salud, como es el licor, el cigarrillo, el de pronto alguna actividad no muy sana para nosotros, y esto hace que precisamente nuestro cuerpo se desgaste más rápidamente. Por ejemplo, cuando nosotros presentamos el envejecimiento celular prematuro, que se presentan esas arruguitas o líneas de expresión en el rostro principalmente, se va resecando nuestra piel, se van debilitando también nuestros huesos, nuestros músculos, nuestras articulaciones. Esos huesitos de las articulaciones comienzan a rozar entre sí y lógicamente el caminar, simplemente el subir una grada, pues se va convirtiendo en un suplicio. 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Mejor dicho, el colágeno hidrolizado contribuye a un buen mantenimiento, repetimos, de las articulaciones. Cuando nosotros no tenemos una piel perfectamente hidratada, se nota inmediatamente en el aspecto de la misma. 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
4: ¿Qué tal, mis amigos oyentes? Sean todos ustedes bienvenidos y bienvenidas a esta nueva entrega de La Salud a su Alcance. 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Aquí estamos como siempre para brindarles orientación en salud, por supuesto información importantísima para que usted mejore su calidad de vida. Y en ocasiones cuando nosotros empezamos, por ejemplo, a sentir esas piernas cansadas, nos vemos los tobillos hinchados, nos quitamos los zapatos y vemos nuestro empeine hinchado, los deditos hinchados, en muchas ocasiones las falanges de los dedos enrojecidas e inflamadas. Ojo, porque hay cosas que no están marchando bien en su organismo. Puede ser la parte circulatoria, la parte renal, porque hay retención de líquidos, también igualmente una elevación de colesterol y triglicéridos tiene que ver allí en la parte circulatoria. La parte circulatoria no está andando muy bien, o también se está formando esos cristales que se están formando en las falanges de los dedos y ocasionan un problema de la famosa gota o elevación del ácido úrico. Por lo que sea, sea el motivo que sea, es importante consultar al profesional de la salud y, segundo, empezar a ayudarse a manejar la inflamación y el dolor. ¿Y cómo lo logramos? Pues lógicamente mejorando la parte nutricional y ayudándonos con un producto natural. En este caso, podemos recomendarles en esta oportunidad la crema central centella asiática con sus componentes. Aparte de la centella asiática, por supuesto tenemos unos componentes naturales que nos ayudan de manera natural, valga la redundancia, a desinflamar y también, por qué no decirlo, a estimular la parte circulatoria. Usted que de pronto trabaja todo el día de pie, usted señorita secretaria, usted caballero ejecutivo,

0: activo, que de pronto son un poquito sedentarios. A propósito, hay que ayudarse también con la parte deportiva, ¿no? Realizar alguna actividad deportiva si el organismo lo permite. Pero para todos estos problemas e inconvenientes de inflamación, hinchazón y pesadez en las piernas, les podemos recomendar a ustedes, amigos oyentes, la crema centella asiática. 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
5: Ok, mis amigos oyentes, a nombre de ViveMax les estamos entregando esta oportunidad en el día de hoy de que usted limpie su organismo, le barra todas esas toxinas que se van acumulando durante el paso del tiempo. Usted que de pronto empieza a sufrir como de esas agrieras, como de tantos gases, tanta fetidez en los mismos. ¿Usted qué siente? ¿Que ya inclusive toma agua y le cae mal? ¿Siente como que le duele el estómago? 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
6: 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Usted nos puede llamar o nos puede hablar o escribir por un WhatsApp. El consumo de colágeno hidrolizado en adultos mayores es muy importante porque ayuda, estimados oyentes, a reducir el dolor articular y mejorar la movilidad en enfermedades degenerativas como la osteoartritis, la misma artrosis, la gonoartrosis, osteopenia y otras enfermedades que atacan la parte articular muscular y los cartílagos, tanto en hombres como en mujeres. Hay que saber que a medida que envejecemos, el cuerpo pues va a producir menos colágeno de forma natural. Y es importante la dieta diaria, suplementarla con buenos hábitos en esta dieta con colágeno hidrolizado marino, que se absorbe más fácil por tener moléculas pequeñas. Ofrece también diversos efectos positivos frente a padecimientos frecuentes en la vejez. Esto ya, obviamente, estamos hablando de personas de 55 añitos en adelante, 60, 65, 70 en adelante, y usted si tiene 80, 90, lo puede tomar y su cuerpo se lo va a asimilar y su cuerpo se lo va a agradecer. Ahora, ¿qué beneficios trae en enfermedades y en la salud musculoesquelética? Pues cuando hay problemas de osteoartritis y dolores articulares, ayuda el colágeno hidrolizado marino a disminuir el dolor, la inflamación y la rigidez en las articulaciones. Favorece la movilidad al proteger y nutrir el cartílago desgastado y usted va a obtener fuerza, turgencia, estabilidad y soporte. Cuando hay osteoporosis, cuando hay osteopenia y cuando tenemos problemas en la salud ósea, el colágeno hidrolizado marino, gracias a sus multivitaminas, a los péptidos de colágeno hidrolizado marino y a los aminoácidos, estimula las células formadoras de hueso, contribuye a mantener la densidad mineral ósea y previene el desgaste, reduciendo el riesgo de fracturas. También combate de una manera muy eficaz los problemas de sarcopenia, que es la pérdida muscular, y también aquellos problemas que se presentan a nivel de la piel, heridas que no cicatrizan, y obviamente es una proteína muy importante que trabaja también en el cabello, en la piel, en las uñas, y es un tratamiento natural que le va a permitir a todos y cada uno de ustedes aportarle vitamina E, vitamina D, vitamina C, con todas las vitaminas del complejo B, magnesio, manganeso y también calcio. Por supuesto también nuestro colágeno hidrolizado marino le va a ayudar a nutrir, alimentar y reparar el cuerpo y el organismo, fortaleciéndolo, frena el envejecimiento prematuro, combate las arrugas, las líneas de expresión, combate también los problemas de la caída del cabello, las uñas se fortalecen y van a crecer sanas, fuertes y largas. Recuerde que nuestro colágeno hidrolizado marino, si usted es una persona adulta mayor y tiene estas dolencias, realmente y si toma otros medicamentos para la presión arterial, corazón, tiroides u alguna otra enfermedad, usted lo puede combinar porque es una proteína natural. Y si usted no está aún enfermo o tiene problemas de salud que no se le han complicado, mejor prevenga, ¿ok?, de que estas enfermedades vayan a avanzarse y que se conviertan en crónicas y degenerativas para evitar padecimiento. 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

0: Seguimos y continuamos hablando de los importantes beneficios del colágeno hidrolizado marino en la salud, tanto para hombres como para mujeres, y quiero agradecer y aprovechar para darle a aquellas personas directamente toda la gratitud hacia ustedes por escribirnos vía WhatsApp, por llamarnos también y por hacer las diferentes preguntas que con las cuales nosotros podemos darle solución a ustedes y despejarles las dudas y las inquietudes que tienen también diferentes personas que están enfermas, que tienen problemas de salud y que no saben si el producto les sirve también a ellos. Pues bueno, tengo un WhatsApp al que me lo dirigieron al 310-270-6654. El señor Pedro, de 68 años de edad, vive en Engativá. Él dice que vive en Engativá y que tiene 68 años de edad. Él pregunta si nuestro colágeno hidrolizado sirve y le ayuda para la osteoartritis, tiene problemas de dolor de cabeza y no puede dormir muy bien. Y la señora Marina Pérez, que tiene 63 años de edad, nos comenta que tiene problemas también de vena varice, problemas de muy mala circulación de la sangre, le duelen las piernas, se le hinchan, tiene problemas también de mucho vasito y dice que tiene también mucho dolor en la varice, en las venas, no la han podido operar y que sí le ayuda el colágeno. Bueno, entonces yo le quiero responder rápidamente a don Pedro, primero que todo, quiero decirle a usted y a todas las personas que tengan estos problemas de osteoartritis que hay que saber algo bien interesante. Primero que todo, la artrosis es el desgaste del cartílago que protege los extremos de los huesos. Es como una almohadilla que tenemos ahí y que se va dañando y deteriorando y que se va destrozando. El colágeno, especialmente el de tipo 2, que viene acá en nuestra promoción, en nuestro colágeno, es el componente principal de este tejido. O sea que desde ya le voy diciendo que sí le sirve. Ahora, sí, la respuesta definitiva es sí. El colágeno sirve, sí le sirve y ayuda de una manera muy importante para la artrosis y tiene un papel muy, muy vital en la estructura del sistema, incluso circulatorio, y hay que tomarlo de una manera bien continua, seguida y juiciosa. ¿Cómo le sirve? Por ejemplo, en el caso de don Pedro y las personas que tengan problemas de artrosis, osteoporosis, osteoartrosis, problemas de reumatismo y enfermedades articulares. Le trabaja en el alivio del dolor y la rigidez. Hay que saber que múltiples estudios clínicos masivos confirman que el colágeno hidrolizado marino ayuda a reducir el dolor y mejora la movilidad en personas con artrosis y osteoartrosis, osteoartritis y estas enfermedades que vienen produciendo daño y desgaste articular de cartílagos, incluso tendones, músculos y ligamentos. Le da una nutrición al tejido o del tejido. Hay que saber también que los aminoácidos que vienen acá en nuestra fórmula concentrada del colágeno hidrolizado marino líquido y del de cápsula, estos aminoácidos del colágeno absorbido viajan hacia las articulaciones y estimulan a las células a producir nuevo tejido conectivo, reparando, nutriendo, fortaleciendo lo que ya está dañado y haciendo directamente que el cuerpo, como en este caso, se estimule y que las células produzcan nuevo tejido para que podamos combatir estas enfermedades como tal. También hay que saber que el colágeno hidrolizado marino ayuda a fortalecer un cartílago que ya se ha venido dañando o que se ha venido debilitando y funciona como un apoyo muy importante, complementario, para desinflamar y mejorar el día a día. O sea que si usted lo toma, va a mejorar. Ahora, si tiene dolor de cabeza, si tiene insomnio, si tiene agotamiento, usted lo toma. En este caso, debe tomarlo el colágeno hidrolizado marino líquido, media copadita o media copa de marca Triglen, la copa viene grandecita, se toma un poquito más de la mitad, media hora o 40 minutos después del desayuno. Se me toman otra cápsula en las horas de la tarde, tipo 4 o 5 de la tarde, y una cápsula, también en las horas de la noche. en las horas de la noche al dormir, para que mientras usted duerme, le va a reparar, nutrir, alimentar el cuerpo, el organismo, el tejido articular, muscular, cartílagos, tendones, ligamentos, le trabaja en la sangre, en el cerebro, en los nervios, en la piel, en el cabello, en las uñas, en todo. Entonces recuerde, el líquido en la mañana, media copita, y el de cápsula, una cápsula, en las horas de la tarde y una al dormir, y ustedes van a tener un maravilloso tratamiento que le empieza a dar un resultado bien interesante, bien importante para su salud, y va a mejorar porque mejora. Ahora, a la señora de la circulación le voy a responder en el próximo programa, muy atento directamente, muy atento a doña Marina, creo que se llama ella, para responderle a ella, porque pues debo darle una explicación importantísima y buena, pero sí le sirve. Lo que le digo desde ya es que sí le va a servir, porque le ayuda a combatir y le mejora la flexibilidad de las arterias, va a tener una prevención de la rigidez arterial, va a trabajar en la integridad vascular y va a trabajar en los vasos sanguíneos y obviamente va a mejorar la microcirculación de la sangre. Además, que en los temas circulatorios, cuando también se produce mucho colesterol malo, el cuerpo y el organismo, en este caso, con nuestro colágeno hidrolizado marino, va a producir un 6 hasta un 7% más de colágeno, de colesterol bueno para la salud, y va a producir menos colesterol malo. 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

0: Amigos de Bogotá, continuamos en este importantísimo programa de la salud a nombre de Naturex y de Curar, medicina alternativa, bioenergética natural, con productos y tratamientos de alta calidad, con registro de INVIMA. Muy importante seguir hablando hoy de las bondades y los beneficios que tiene para el adulto mayor, que ya está pasando sobre los 60 en adelante, que tiene problemas de salud. Y muchos me han preguntado acerca de cómo trata o en qué forma ayuda el colágeno hidrolizado marino, nuestro colágeno, cuando hay sarcopenia, porque hay muchas personas que pierde peso, que pierde masa muscular, que se empieza a sentir débil, agotado, cansado o cansada o débil, y ya no rinde igual, ya no puede trabajar bien, ya va perdiendo la estabilidad, la fuerza. ¿Y cómo puede usted entonces mejorar? Yo les quiero comentar que al usted tomar nuestro colágeno hidrolizado, en este caso que viene líquido marino, colágeno hidrolizado marino líquido, que toma media copita en las horas de la mañana, y el de cápsula, para este caso usted tiene que tomar una cápsula en la tarde y otra cápsula al dormir para que le trabaje, le repare y le haga un apoyo importante a nivel del cuerpo y del organismo mientras descansa, mientras duerme. Al otro día se va a sentir usted, querida dama, renovada, o usted, caballero, con fuerza y vitalidad y con energía. Cuando usted toma nuestros colágenos, tanto líquido como el de cápsula, va a sentir y va a tener un apoyo muy importante en la preservación de la masa muscular y la fuerza física, lo cual es vital para evitar caídas y mantener la autonomía, la fuerza, la estabilidad de usted poder caminar, hacer un deporte, subir, bajar escaleras, valerse por sí mismo. Se sabe ya y se ha comprobado que después de los 60 años de edad debemos conservar, incluso después de los 50, una masa muscular en óptimas condiciones, porque a mayor masa muscular, correcto, el cuerpo va a poder detener o va a poder enfrentar mejor todos los embates de la vejez por un lado y de las enfermedades que nos ataquen. Si hay una caída con buena masa muscular, no nos vamos a partir fácilmente un huesito o no nos vamos a fisurar. Si usted también tiene problemas de osteoporosis, artrosis, artritis, si hay buena masa muscular, su cuerpo tiene fuerza, tiene turgencia, tiene estabilidad, tiene vigor, tiene vitalidad. Pero cuando su cuerpo pierde la masa muscular por culpa de la sarcopenia, entonces vamos a tener mayores problemas de salud para sostenernos de pie, pararnos, caminar, hacer deportes, hacer cualquier trabajo o cualquier actividad física diaria, y por eso se requiere tenerla muy bien cuidadita y muy bien conservada, la masa muscular, evitando la sarcopenia o combatiéndola y recuperándose de ella con nuestro colágeno hidrolizado marino después de los 50 años de edad. Ahora, hay mujeres y hombres también que tienen problemas de vena varice y se les ha formado la famosa úlcera varicosa o llaga varicosa, que es la erisipela. Y hay que tener muy en cuenta que cuando en la piel hay heridas que no sanan por mala circulación, mala oxigenación, infección o estos problemas directamente de flebitis, tromboflebitis o varices, hay que mejorar la hidratación y la elasticidad de la piel para que ella no se rompa y acelere los procesos de cicatrización y cauterización cuando estas heridas no quieren sanar fácilmente, principalmente en los diabéticos. Recuerden que nuestros colágenos en líquido y en cápsula son aptos para diabéticos y usted al tomarlo va a ir previniendo o mitigando el daño por fragilidad cutánea y también va a ir mejorando de paso los problemas de la mala circulación de la sangre cuando hay las varices, cuando los problemas de los vasitos, los problemas de la tromboflebitis, va a combatir el endurecimiento arteriovenoso, va a combatir la rigidez que hay en las capas internas de las venas, recupera la flexibilidad de las venas y va a ayudar a combatir también la arterioesclerosis y la ateroesclerosis para que los problemas varicosos o de venas no terminen siendo una verdadera tortura. Y obviamente, si ya hay problemas de heridas que no sanan, realmente con nuestro colágeno hidrolizado marino, usted va a ver cómo se empieza a mejorar la flexibilidad de la piel, a hidratar, a regenerar, a que tenga mayor fuerza y a empieza a cicatrizar y a cauterizar de una manera positiva. Por eso es muy importante que usted sepa que es un tratamiento natural que trae su registro en Vima, que es un tratamiento que debe tomarlo. ¿Cómo se toma? En este caso, ¿no? Entonces usted se toma del líquido media copita o media copadita, puede ser 40 minutos después del desayuno. Y en las horas de la tarde, una cápsula del colágeno hidrolizado marino en cápsula y otra cápsula al dormir para que le trabaje, le repare, le nutre y le alimente al organismo mientras usted descansa. Al otro día, la señora o el señor se levanta con energía, con fuerza, con vitalidad. Se va a iniciar el día renovado o renovada porque es que le va a reparar el cuerpo y el organismo nuestro colágeno hidrolizado marino. 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

0: 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Recibo a los oyentes. Buenos días. En Acuario, ¿con quién hablo?
1: Con Maricela. Buenos días, profe. Lo llamamos de Supatá, Cundinamarca. 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
2: 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Vamos a recibir a los oyentes. Oyentes en la línea, oyentes que están marcando. Buenos días, en Acuario Estéreo, ¿con quién hablo?
3: Buenos días, maestro, habla con Fernando Zapata.
2: Don Fernando, ¿de dónde llama?
3: Aquí de Fusagasugá.
2: Cuéntemelo todo, ¿cuál es su testimonio de fe, don Fernando?
3: Profesor, yo soy topógrafo, yo trabajo pues, en este momento en Bogotá porque tenemos un proyecto grande, entonces me la paso entre Fusa y Bogotá, pero pues en realidad ahorita estábamos pasando por una situación bastante pesada con mi esposa porque me di cuenta que ella me estaba engañando con un abogado donde ella trabaja en la firma. Yo me eché a, mejor dicho, como se dice, en una depresión bastante fuerte, estaba perdiendo mi trabajo, endeudado, enfermo, no sabía qué hacer. Profesor, lo más acertado que yo pude tener en la vida fue haberlo buscado. Yo le conté a usted toda esa cuestión, usted me dio el empoderador. En realidad pues ha funcionado bastante con mi esposa, ya hemos hablado, ya estamos volviendo. La cuestión de los proyectos financieros, pues profesor, lo conseguimos una plática prestada con mi mujer, le invertimos, le llevamos con toda y quiero agradecerle porque con la Cundinamarca, con el 5341 me gané 300 millones de pesos, profesor.
2: ¡Qué alegría, hermano! ¿Qué le dice a la gente que duda? A la gente que no tiene fe, a la gente que me puede visitar en Fusagasugá, en Bogotá, a la gente de Duitama, a la gente de Sogamoso, La Mesa, a la gente de Ibagué, todo Colombia.
3: Yo le digo que lo busquen por la experiencia que usted tiene con la cuestión de los números y que nos ayuda, profesor. En usted encontramos una persona que en realidad sabe mucho. Y vuelvo y le digo, si Dios me lo permite y estamos en sanos, nos vamos a ver en octubre, profesor.
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2: Gracias por llamar. 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
2: Avanzamos el día, familia. Hoy es jueves. Hoy es jueves 24 de septiembre. Amigo taxista, vigilante, abogado, odontólogo, hoy me comprometo a cambiar esa vida oscura. Escucha Acuario Estéreo. Véngase. Este domingo hay conferencia en Bogotá. Mañana viernes atiendo todo el día. Hoy hasta las 6 de la tarde. Personas que llevan años escuchándome en diferentes emisoras. La gente lo sabe. Gente que está por fuera en otros departamentos. 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No compartan los números. 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Recibo a los oyentes. Oyente en la línea. Buenos días en Acuario. ¿Con quién hablo?
3: Muy buenos días, profesor. ¿Con Arnulfo?
2: Arnulfo, ¿dónde llama?
3: De aquí lo llamo, profesor, de Huasca, Cundinamarca.
2: Paciente de Bogotá, escucha Acuario Estéreo. ¿Cuál es su testimonio?
3: Profesor, vea, yo trabajo aquí en una finquita. Yo vivía con mi esposa, mis hijos. Mi esposa se fue, me abandonó por otro hombre. Me humilló. Mejor dicho, quiso arrastrar conmigo. Yo desesperado, intranquilo. Entré en una depresión hasta de quitarme la vida mía y de mis hijos, profesor. Un compañero me dijo, no, así no son las cosas. Yo vine visitándolo mucho a usted, escuchando esos testimonios tan maravillosos. Yo me quise dar una oportunidad, la última en la vida. Yo dije, si no veo los resultados, yo me mato. Y yo lo visité a usted, profesor, en Bogotá. Yo fui con mis hijos, profesor. Usted me hizo un tratamiento, una limpieza, un despojo de todo eso es mal que tenía, profesor. Gracias a la esperma negra, todos esos males se fueron, profesor. Yo le dije al patrón que me prestara una plata. Yo fui con mucha fe, le compré un premio programado. Y en el premio programado me salió el 53-41, un feliz ganador con la Cundinamarca. Me gané 60 millones de pesos.
2: ¿A qué invita a los incrédulos?
3: A que lo visiten con mucha fe, mucha tranquilidad. Y que dejemos todo en manos de Dios y suyas y que hagamos todo al pie de la letra.
2: 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Oyentes de Acuario Estéreo, yo mismo los atiendo.
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2: Avanzamos el día, familia, avanzamos. Hoy es jueves, aquí estamos con Don Hermes y Don Ediondo. Hola, viejitos.
4: Chicharrón con pelo, ajú, ajá. Al programa del profesor Eduardo nadie le ganará. Oiga, estaban hablando dos perritos, así como hablan los perros ahora, que tienen psicólogo, tienen ruta, tienen cama para dormir, tienen tablet, WhatsApp de todos los perros, los han humanizado, ¿no? Muchísimo, qué lindo los perritos. Y le dice un perro al otro perro, le dice, hola. ¿Pues comes concentrado? Dijo, no, me dificulta mucho, soy muy distraído.
5: Viejito Culichupá, un saludo muy especial para su merced, para los oyentes y oyentas del este maravilloso programa. Un saludo para don Herpesito y a los oyentes que están ahí con nosotros. Imagínese que un tipo que llega donde el médico y le dice, doctor, digo, ¿qué pasó? Doctor, hágame un favor, vengo a preguntar por mi mujer, ¿cómo está el estado de mi mujer? Dijo, pues la verdad, está en estado crítico. Dijo, güey, eso siempre ha sido, criticando a lo que sea.
2: Oye, imagínate que llegaban los dos tipos caminando por la calle y llega y le dice el uno al otro, dice, hermano, ¿qué tiene? Lo veo muy cabizbajo. Dijo, no, hermano, imagínese que fui al doctor, hermano, con mi esposa. Y hermano, imagínese que dijo que a mi esposa le quedaban 2 meses de vida. Digo, ay, hermano, pero tranquilo, esos 2 meses se pasan rápido. Un abrazo, solamente es humor, no se les olvide. 321-320-0140. 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Solamente llámenme, inscríbanse, participen y rompan los estatus de pobreza. 321-320-0140, 321-320-0140. Dios los bendiga, los quiero mucho. Chao, chao.
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0: Llegó el momento de despertar conciencia con la organización Dios Anel y el Dr. Vargas. Sí, señores, aquí estamos. Esto es Despertando Conciencias de la organización BioSanel. Como siempre, muy puntualitos, acompañándolos todos los días de lunes a viernes. Noticias, datos importantes, datos de salud y dándoles sobre todo las gracias primero a nuestro Dios que nos acompaña y que nos permite estar frente a estos micrófonos y a toda esta audiencia maravillosa que nos acompaña a nivel nacional. Y también a las personas que nos acompañan en nuestra página web, en todas las redes sociales, en Instagram, en Facebook y que están ahí muy pendientes de todas estas recomendaciones. Marcelita,
8: me encanta saludarte, Claudita. Un abrazo para ti, un abrazo para todos los oyentes que nos acompañan a esta hora a través de Despertando Conciencias, nuestro programa de radio, el mejor programa de salud. La gente se conecta a través de internet, la gente se conecta de diferentes partes de Colombia y del mundo entero para escucharnos en este magazine que tiene de todo. Porque este magazine tiene regalos, tiene noticias, tiene daticos, tiene actualidad, tiene suplementos naturales, tiene alimentación, bienestar. Mejor dicho, aquí usted pasa un rato muy agradable conociendo de un tema tan importante como es la salud, la longevidad, la medicina antienvejecimiento y lo más bello de este programa, la conexión con los oyentes. Poder estar frente a estos micrófonos y poder recibir a los oyentes nos encanta todos los días y de eso se trata nuestro programa, de tener esa conexión directa con ustedes. Un programa real, un programa hecho con amor, con la bendición de Dios, como dice Claudita, y bueno, en la compañía de esta audiencia maravillosa. Hay gente que nos escucha en el transporte público, en las fincas, en las veredas, en las oficinas. Entonces, qué grato es saber que somos la compañía de muchas personas en Colombia entera y en el mundo, siempre a esta hora. Y bueno, arrancamos con noticia del día. Claudita, ¿de qué se trata?
0: Vamos a hablar de noticias de la salud, Marcelita, porque tengo una cifra de la Organización Mundial de la Salud donde anuncian que mueren, escuchen muy bien, alrededor de 7 millones de personas por el consumo directo de tabaco y otro millón de personas no fumadoras están muriendo debido a la exposición al tabaco. Recordemos que fumar es un hábito muy costoso y además de eso, mortal. Estos hallazgos revelan la impactante realidad que estamos viviendo a la adicción al cigarrillo, al tabaco. Además, lo que dice aquí la Organización Mundial de la Salud, es un hábito costoso, porque yo me he dado cuenta que los cigarrillos han subido muchísimo de precio, la cajetilla de cigarrillos, oiga, todo ha subido, pero eso les cuento que un poco más. Esta es la cifra con la que arrancamos hoy nuestro programa de salud.
8: Bueno, pues ahí está y nos encanta saludarles, queridos oyentes, arrancando hoy nuestro programa, además con una campaña espectacular. Le cuento que la gente siguió escribiendo bastante, muy interesada en el tema de los nootrópicos, que es todo lo que viene para este año de la medicina antienvejecimiento y es la utilización de los hongos terapéuticos. Pero esto no es nuevo, realmente la utilización de los hongos están desde inicio de la humanidad. Sin hongos no hay vida, no hay todo el proceso celular y es maravilloso que a través de las diferentes investigaciones podamos encontrar esos beneficios terapéuticos para la salud. Así que bienvenidos, queridos oyentes, y por supuesto, la gran campaña de OX Plus, hongo melena de león, hongo chitaque y hongo ganoderma, que ya regresamos y les contamos de qué se trata. Así que conectaditos y recordemos nuestra línea telefónica, Claudita.
0: 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Ya volvemos.
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1: Y de regreso, mis queridos oyentes, la gente que está pidiendo barrido arterial y venoso puede seguir marcando a través del 316-235-2070. Y vamos a hablar ahora de nuestro hongo melena de león, porque continuamos en esta gran campaña maravillosa de gente que lo quiere tomar, que ya lo ha venido tomando. ¿A quién tenemos en la línea, Claudita?
0: Doña Luz nos acompaña el día de hoy. Señora Luz, bienvenida.
2: ¿Cómo están? ¿Qué más?
1: Doña Luz, un agrado saludarla. Aquí estamos acompañándola y, por supuesto, me dice Claudia que quiere empezar a tomarse el hongo melena de león.
2: Sí, señora.
1: Sí, le va a ayudar muchísimo, doña Luciecita.
2: Y ahí han sido muy buenos.
1: ¿Cuáles ha tomado?
2: El Artofun.
1: El Artofun. ¿Y le ha ayudado para sus dolores articulares?
2: Sí, señora. Sí, señora.
1: ¿Y por qué se animó ahora a tomar el hongo melena de león?
2: Porque estoy perdiendo como la memoria, me siento cansada. Sí, señora.
1: Entonces, mire, se lo va a tomar simplemente una vez al día. Se lo puede, si siente cansancio, tómeselo por la mañana, para que esto le dé energía durante el día, pero para que le ayude a dormir en las horas de la noche. Entonces, si se hace algún batidito, se lo puede tomar. Si se lo quiere tomar solo en agua, también. 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
0: 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Tenemos oyente en la línea, por la 1. ¿Con quién hablamos?
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1: Muy bien, y de regreso con los oyentes, queridos amigos, y también invitando, Claudita, a la gente en el departamento del Tolima. Recuerden que nos pueden escuchar por internet y que además usted puede también seguirnos en las redes sociales en Biosanel Oficial. En Ibagué, ¿a qué teléfono la gente se puede comunicar?
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1: Bueno, y hablemos con doña
0: Fabiola.
1: Fabiola, eso.
0: Fabiolita.
1: Por acá la tenía lista. Fabiolita, ¿cómo estás?
2: Muy bien, sí, señora, muy bien. Yo llevo más de 12 años con ustedes allá viendo medicamentos y todo me ha parecido muy maravilloso para diferentes enfermedades del cuerpo.
1: Y me imagino que le han servido, porque para uno llevar 12 años con el mismo es porque le ha salido bueno.
2: No, yo siempre pido la anchieta. Este año me llegó la anchieta, era que como en noviembre me operaron. Entonces, sí, hasta diciembre la compré para eso de la cabeza, porque sentía como un embotamiento en el cerebro y como una hormigueo. Entonces también me ayudó para harto, y me ha servido también porque tenía un poquito como escaso el sueño, también me ha ayudado para eso también.
1: O sea, escaso el sueño, embotamiento y hormigueo en la cabeza, y se tomó la melena de león y le sirvió para eso.
2: Sí, señora, para todo, para muchas cosas más, para también el dolor también me ha servido, excelente, me ha servido para, es una que me tomé y nomás me sirvió para harto, entonces puedo la pedir porque pues que es muy buena para varias enfermedades, realmente para
1: claro,
2: muchas cosas.
1: Claro, porque es que son la reunión de tres hongos, hongo melena de león, hongo chitaque y hongo ganoderma. Y si con un tarro, como usted dice, le sirvió de esa manera, imagínese ahora que se va a tomar juiciosa estos tres, ¿va a quedar usted como de 15?
2: Claro, ahora que sí, que me dio la oiga.
1: Y así va a ser, Fabiolita, póngale toda la fe que así va a ser. Fabiolita, le mando un abrazo enorme, señora.
2: Esta semana pedí la colonterapia, el cartroni, también lo estoy tomando también, el cartroni.
1: Oiga, ¿y la colonterapia cómo le pareció?
2: Muy excelente, porque está completa para lo que yo necesitaba.
1: Exactamente, colon, esta nueva fórmula viene mucho más completa, sí, y el resultado es espectacular.
2: Sí, señora, y hoy ya me trajeron la colonterapia para un hermano también que está sufriendo del colon en Soacha. Hoy te la acabé de mandar, también me la trajeron esta mañana.
1: Ah, bueno, me cuenta cómo le va yendo al hermano con la colonterapia, ¿listo?
2: Ah, sí, señora, claro que sí, señora, claro.
1: Bueno, Fabiolita, le mando un abracito, la dejo con Claudita, y miren, queridos oyentes, 12 años consumiendo nuestros productos, y es porque les damos efectividad y garantía, y sobre todo, que lo 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
1: Y de regreso, queridos oyentes, soy aquí en Despertando Conciencias y hablando del hongo melena de león, que definitivamente estamos en campaña. Ayer la gente no alcanzó. Carolina González me está escribiendo que quiere el hongo melena de león. Es una persona que trabaja y estudia y tiene mucho agotamiento mental. Para eso, espectacular el hongo melena de león. 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
2: 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Ahí está por la línea 1, ¿con quién hablamos? Hola.
3: Aló.
1: Aló, buenas tardes. ¿Con quién hablo?
3: Ay, buenas tardes. ¿Marcela?
1: Sí, con ella.
2: Doña Otilia.
1: Doña Otilia, ¿cómo ha estado? Doña Otilia. Ay, yo creo que es la línea de Doña Otilia.
2: Sí, está dañadita.
1: Sí, sí, pobrecita, ya tratando de comunicarse. Pero bueno, mire, les quería contar el caso de Juan Carlos. Es una persona que tuvo un accidente en bus, un accidente muy grave que está vivo prácticamente de milagro. Los médicos decían que quedaba cuadrapléjico y con daño cerebral. Del cerebro está perfectamente. No está cuadrapléjico, por el momento tiene problemas, es de su cintura hacia abajo, parapléjico. El neurólogo, el mismo neurólogo, en este proceso de recuperación, obviamente él está en terapias con medicamentos muy fuertes, pero le mandó dentro de la suplementación el hongo melena de león. 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Entonces, miremos la gran importancia de consumir suplementos, de consumir nootrópicos como el hongo melena de león. 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
1: 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Doña Graciela nos está marcando a través de el 321-455-0660. Estoy tratando de devolverle la llamadita.
0: Sí.
1: Ha marcado varias veces, pero no he podido establecer contacto con ella. Que nos tenga un poquitico de paciencia. 321-455-0660 es otra línea celular donde usted puede participar aquí también en vivo y en directo y solicitar su campaña de hongo melena de león, Marcelita.
0: 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Ya regresamos.
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0: Muy bien, y estamos de regreso con todos los oyentes, queridos amigos, hablando de datos curiosos, hablando del hongo melena de león, del hongo chitaque, del hongo ganoderma y conociendo sobre estos nootrópicos. Yo les decía que en Colombia muy pocas personas están entregando el hongo melena de león. 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Y les cuento que también puede ayudar a mejorar el estado de ánimo y a combatir la ansiedad. Hay unos estudios que han sugerido que el hongo melena de león ayuda a reducir los síntomas de la ansiedad, de la depresión y equilibra los niveles de serotonina y de dopamina en el cerebro. Y también es un apoyo digestivo natural porque este hongo no solamente cuida el cerebro, también cuida el estómago. Es un gran aliado para los que sufren de gastritis, úlceras, problemas digestivos, ya que protege la mucosa intestinal y equilibra la microbiota. Eso es vital. Usted no pierde peso porque no tiene una microbiota equilibrada. Usted no se nutre bien porque no tiene una microbiota equilibrada. Usted no aprovecha los nutrientes porque no tiene una microbiota equilibrada. Entonces miremos cómo nos vamos a ayudar en los dos cerebros. El cerebro que tenemos en la cabecita y el cerebro que tenemos en la parte digestiva, Claudita. 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
1: 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Ya regresamos.
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1: Estamos de regreso, queridos oyentes, por supuesto, recordándoles nuestra línea celular de contacto, es el 321-455-0660. Me voy con Alba Luz, que la tenía en la línea telefónica, y Albita, estábamos hablando de la experiencia de la mamá y el papá con Alzheimer. Cuéntenos un poquito cómo fue esa experiencia, esa vivencia de tener a los padres con Alzheimer.
2: Pues le dio a mi padre y a mi madre. Como ellos quedaron solitos, entonces no sé si fue falta de estar pues con más, ellos quedaron solitos, nosotros salimos de casa todos a hacer nuestro hogar, entonces ellos solo eran con Pablito viendo televisión, pues salían y daban su vueltita, caminaban y volvían, pero no hacían más actividades, entonces no sé, todo eso les hizo falta también, pues uno los iba y los visitaba, pero no, pues, no tan seguido y no estaban con nadie más, sí, señor.
1: ¿Y cuando les da el Alzheimer, qué empiezan a tener ellos?
2: Ah, pues, mi madrecita no, ya no nos iba reconociendo, sino. Mi padre sí ya duró más tiempito y él no. Mi madrecita falleció y después quedó mi padre solo. Nosotras lo cuidamos con mis hermanas, pero ya él empezó que no se le olvidaba todo, nos miraba fijo. No sabíamos, no nos conocía, quiénes éramos. No, fue muy triste la situación, sí, señora. Ya se le olvidó todo, pues, lo controlar el Pinterest, muchas cosas. Ya fue perdiendo todo. Y lo último fue ya que perdió como... Él comía bien y después ya perdió como la... en el sentido de comer, entonces se le quedaba la comida, entonces no se podía comer porque se podía ahogar, se podía broncoaspirar. Y ya después falleció, sí, señora.
1: Es que el músculo de deglución también pierde ese reflejo y ellos ya no saben masticar, ya no saben tragar. Sí. La enfermedad del Alzheimer es una enfermedad muy triste.
2: Triste, triste, muy triste, sí, señora.
1: Porque uno ve cómo esa persona se va perdiendo, se va yendo y va perdiendo todas las capacidades normales como ser humano, como ir a hacer chichi, comer, dormir, todo.
2: Sí, todo, sí, señora. Y ellos eran muy activos en medio de que siempre, jóvenes, pero pues a medida que pasa el tiempo, mi madrecito falleció de 88 años.
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0: 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Ya volvemos.
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1: Estamos de regreso, queridos oyentes, ya llegando al final de nuestro programa, despidiéndonos con un amor grandioso, agradecimiento infinito a todas las personas que siempre están en sintonía de nuestro programa y por supuesto aquí en Despertando Conciencias. 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
1: Quiero que escuchemos también médicos del mundo entero hablando del hongo melena de león, porque es tan importante y porque estamos en esta campaña especial. Ayer la gente que no alcanzó, hoy tiene la oportunidad de tener el hongo melena de león. Definitivamente uno de los nootrópicos que está en tendencia en el mundo entero por los buenos resultados y que hemos logrado en la organización Biosanel. Nuestra fórmula es espectacular porque no solamente tiene el hongo melena de león, le hemos también puesto dos hongos adicionales, que es el hongo chitaque y el hongo ganoderma, del que se habla hace muchísimos años. Quiero que escuchemos lo que dicen los grandes referentes de la medicina sobre el hongo melena de león.
2: Pues este hongo, la verdad es de que está rompiendo muchos paradigmas en la cuestión científica, porque se han descubierto cualidades impresionantes, sobre todo en las células neuronales. Este hongo se está utilizando mucho en la cuestión para la prevención de ciertos pacientes que tienen alteraciones de la memoria, para también alteraciones, por ejemplo, que tengamos la tendencia hereditaria de demencia, que es una enfermedad en la cual los pacientes olvidan las cosas, ¿no? Tienen una amnesia de cuestiones recientes. Y también esta famosa enfermedad que se llama Alzheimer, y también de esta famosa enfermedad que se llama enfermedad de Parkinson, que esa es una enfermedad motora o motriz. Y esta enfermedad consiste en que no podemos controlar los movimientos finos. Nos tiembla porque precisamente no podemos controlar esos movimientos finos. ¿Para qué nos sirve para el deporte? Hay que recordar que el deporte es una cuestión integral. Es una cuestión en la que nosotros realmente empleamos todo nuestro cuerpo, toda la cuestión física, pero también la cuestión mental, la concentración, los impulsos que nosotros mandamos para la contracción de nuestros músculos. Si ustedes no están concentrados cuando hacen deporte, ese deporte puede tener hasta un 50% menos de efectividad. Este hongo se está investigando mucho, que fíjense en todo lo que ayuda, es de verdad impresionante su labor que puede llegar a tener en nuestro cuerpo. Se ha descubierto que potencia la función cognitiva saludable, es decir, la posibilidad de que nosotros podamos captar las cuestiones de nuestro entorno, ¿sí? La función cerebral en general, mejora la claridad mental, mejora la memoria y la concentración, así como también aumenta los niveles de energía. Entonces, ahí tienen ustedes la respuesta de por qué este hongo pudiera ayudarnos mucho en el deporte. Pero este hongo se ha descubierto, amigos, en cuestiones científicas en la Universidad Nacional Autónoma de México, en la UNAM, y, por ejemplo, la Universidad Johns Hopkins en Estados Unidos, ha descubierto que este hongo tiene la capacidad de crear puentes entre las neuronas. Eso es algo muy importante, amigos, porque las neuronas, una vez que se mueren, ya no se reproducen. O sea, si una neurona muere, deja de existir, ya no se reproduce, ya no crea una fase que se le llama mitosis. En cambio, este hongo se ha visto que tiene la capacidad de que esa neurona, que sobre todo, por ejemplo, de la corteza cerebral, que son de movimientos muy finos, muy especializados, o de zonas de recuerdos, que son muy específicas, se ha descubierto que este hongo tiene la capacidad de reproducir esas células. Se ha descubierto que tiene la capacidad de que esas células, esas neuronas, puedan crear puentes interconectivos. No es un hongo alucinógeno, no contiene psilocibina, no las vas a alucinar ni mucho menos. Y contiene también cuestiones antiinflamatorias, anticancerígenas y de antioxidantes, perdón. Entonces es muy importante que nosotros estemos pues investigando todavía más sobre estos temas, sobre este hongo, que la verdad es muy interesante. Yo, como siempre, les mando un gran abrazo y les deseo que estén muy bien. Hasta luego.
1: Pues muchísimas gracias a toda la gente que nos cuenta sobre el hongo melena de león y por supuesto estos referentes médicos desde Ciudad de México que nos cuentan los beneficios sobre el hongo melena de león. 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
1: Estamos de regreso, queridos oyentes, aquí en Despertando Conciencias, y recuerde que usted puede comunicarse a través de nuestra línea telefónica, el 316-235-2070, 316-235-2070. Por acá una persona me dice, bueno, tengo entendido que el producto tiene otros dos hongos, sí, tiene el hongo shiitake, que es reconocido por sus propiedades inmunomoduladoras, o sea que fortalece el sistema inmunológico, y también tiene algo bien interesante con efectos antidepresivos y antidiabéticos. Y tiene el reishi, más conocido como el hongo Ganoderma, que este hongo tiene propiedades antioxidantes, antiinflamatorias y también para subir las defensas. Por acá me sigue preguntando la gente. Lucía es de 38 años, nos escucha en Girardot y dice, me siento constantemente fatigada. El producto me puede servir. Yo desde que me levanto es con un cansancio y un embotamiento. Mire, Lucía, efectivamente, por supuesto, la combinación de hongo Melena de León, hongo shiitake y Ganoderma, pues esto tiene propiedades adaptogénicas. ¿Y qué quiere decir esto? Que le ayuda al cuerpo a combatir el estrés, la fatiga, y entonces ¿usted qué va a tener? Mayor vitalidad, mayor energía, y se le va a quitar esa fatiga y ese cansancio con el que se levanta todos los días. 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
0: 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Ya volvemos.
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0: Bueno, mis queridos oyentes, vamos llegando al final de nuestro programa rápidamente. Quiero leer gente que me ha escrito y bastante por el WhatsApp. Por acá me escribe doña Manuela, de 45 años, me dice que es docente, me dice, tengo muchísima memoria ahora, hasta mis estudiantes lo notan. El otro día recordé el nombre de un niño de hace 10 años y esto es gracias a Longo Melena de León. Por acá me escribe don Jair, de 60 añitos, que es pensionado. Me daba miedo el Alzheimer porque en mi familia lo han tenido. Me recomendaron Melena de León y siento mi mente más clara. Hasta me puse a estudiar inglés. ¡Ay, qué bonito! A 60 años estudiando inglés. Divino. Me encanta eso. Y es que el hongo Melena de León puede prevenir esto. Puede estimular la producción de lo que es el NGF, que es el factor de crecimiento nervioso que regenera neuronas y mejora la memoria. Deben estar pendientes de las redes sociales. Yo creo que hoy el doctor Vargas publica un video en Instagram sobre el hongo Melena de León para que ustedes vayan conociendo todos esos beneficios tan maravillosos de los que hablamos aquí en el programa. Bueno, así llegamos al final, Claudita. 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
0: A todos, gracias por esta sintonía tan maravillosa y nos escuchamos mañana, como siempre, aquí en Despertando Conciencias.
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0: Gracias. Véngase para acá.
1: Gracias.
0: Un aplauso bien bonito para mis muchachos del Mariachi Chapala de León, Guanajuato. ¡Qué Catrín!

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3: Estábamos con Leila. ¡Leilita! ¿Leila? ¿Aló, Leila? ¡Doña Leila!
4: Aquí estoy.
3: Es por la 2, doña Leila, es por la 2. ¿Qué hubo, Leilita? ¿Qué pasa, mijita?
4: Aquí estoy, ¿no me escuchas?
3: Ahora sí la escucho, es que estoy como sordo, hola. Es que como me tocó gritar tanto en la conferencia en Medellín el viernes, entonces quedé como aturdido.
4: Sí.
3: Oiga, Leila, el apellido.
4: Alarcón.
3: Ahora sí cuente, ¿qué hizo y para qué le sirvió? ¿Cuál recomendación recibió?
4: A ver, yo llamé para el dolor de los huesos y usted me dio tomar en ayunas uvas moradas, fresas, cerezas y moras.
3: Sí.
4: ¿Tiene? Y lo hice y ya me ha pasado muchísimo el dolor porque es que yo tengo una osteoartrosis.
3: ¡Ay, qué bendición de Dios, mamita! ¿Y cómo se ha sentido después de que se tomó el juguito con la inflamación y el dolor?
4: Pues he mejorado muchísimo porque tenía que dormir con cojines porque está muy desgastado el cartílago.
3: Sí.
4: Aparte de eso tengo el hueso esporoso.
3: Claro que
4: entonces
3: sí.
4: El dolor es tenaz y eso me ha servido muchísimo, bendito sea Dios.
3: Ay, qué bendición. ¿Tú qué le dices a las personas que en este momento escuchan el programa por primera vez y dicen, bueno, ese programa qué es, ese programa qué hacen? ¿Para qué sirve este programa, Leila?
4: Pues este programa realmente, mi Dios no sé, nos ha dado la naturaleza y realmente pues es, veo que es lo único que nos sirve porque yo llevo muchos años tomando calcio de todo, pero eso no me ha servido de nada. La
3: sí.
4: verdad es esa.
3: Sí.
4: Y pues la naturaleza, pues el Señor no la dejó.
3: Es sabia, la naturaleza es sabia.
4: Exactamente, eso fue lo que el Señor nos... Él nos dejó sabiduría.
5: 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Ya regresamos.
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1: Continuamos con toda la gente linda y con toda la gente maravillosa. Yo creo que algunos que me estaban esperando hoy dirán, oiga doctor, pero hoy no entregó fórmulas, yo quería saber o a ver de qué enfermedad usted iba a hablar en el día de hoy, porque de eso se trata este programa, de que ustedes instruyan, venimos, ponemos unos temas y la gente aquí llama a preguntar de todo, así sea desde una uña encarnada hasta que sufre de cáncer, una enfermedad peligrosa o mortal, lo que sea, que es que me dio caspa doctor, ay, es que no me puedo quitar esos hongos de las uñas. Doctor, ¿yo qué hago? Pero que mire que es que tengo ese problema de diabetes, la hipertensión, doctor, una formulita, para eso es este programa todos los días. Pero hoy es un programa especial. Y no olviden esta palabrita, esta frase, nadie sabe lo que tiene hasta que lo pierde. Y nos vamos con el oyente por la 1, a ver quién nos acompaña, con quién hablo. ¿Aló? Sí, buenas tardes.
2: Buenas tardes, doctor.
1: Sí, señora, ¿con quién hablo?
2: Con Patricia.
1: ¿Qué opatico?
2: Bien, doctor.
1: ¿Qué más? ¿Qué hay? ¿Está penada?
2: No.
1: Ay, entonces, ¿por qué así como con tanta pena?
2: No. Doctor.
1: ¿Qué más, Patricia?
2: Bien, doctor, sí.
1: ¿Qué me cuenta?
2: Escuchando su magnífico programa.
1: Ay, qué belleza, ¿de verdad? ¿Y le gusta?
2: Sí, muchísimo.
1: ¿Por qué le gusta Despertando Conciencias, Patricia?
2: Primero porque son recetas muy fáciles, las podemos adquirir aquí... Pues fácilmente, todos los productos, muy económico y súper eficiente.
1: Ah, y vale la pena la recetica, ¿sirve?
2: Sí.
1: Bueno,
2: sí,
1: ¿tú hiciste bien. Alguna de casualidad?
2: La de desintoxicar el hígado.
1: A ver, cuénteme, ¿cómo es la de desintoxicar el hígado?
2: 3 remolachas.
1: Sí.
2: 3 zanahorias.
1: Mm.
2: 3 rábanos.
1: Mm.
2: 3 manzanas verdes.
1: Sí.
2: 7 hojas de apio.
1: Sí.
2: 7 dientes de ajo.
1: Ay, sí, hola.
2: Se licúa y cuando ya tenga ese jugo se le agrega...
1: La naranja.
2: Al naranja.
1: ¡Ay, se lo ganó Patricia! Patricia, ¿pero le ha servido o no le ha servido?
2: Sí, doctor, excelente.
1: No me cuelgue porque ahorita me va a contar cómo y para qué le sirvió y sobre todo realmente si ha visto el cambio. Ya regresamos, Patricia.
3: 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Ya regresamos.
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1: Bueno, seguimos adelante. Líneas abiertas, líneas telefónicas en este momento para que ustedes participen. Si usted todavía no se ha orientado, no ha caído en cuenta cómo es el programa hoy, pues de una vez yo le digo, mire, los que están llamando, que me dicen la recomendación que yo les he entregado, por cuánto tiempo lo han hecho y que me digan exactamente de tantas recetas que yo he entregado. Mire, si una señora me llamó y me dijo, es que yo tengo casi ya un cuaderno lleno de todas las recetas que usted ha dicho, doctor, que me diga una, y si usted ha hecho una y sinceramente le ha servido, que nos la recomiende aquí para que los demás también puedan hacer la misma receta. Para eso es este programa. Vámonos con, teníamos a Patricia en la línea. Patico.
2: Sí, doctor.
1: Mi vida preciosa, ya te ganaste la clorofila, ¿listo?
2: Bueno, muchísimas gracias.
1: Bueno, así que bendiciones, chévere, utiliza la base a desintoxicar. Pero como tú hiciste la recomendación que yo entregué para el hígado, cuéntame, ¿para qué te ha servido?
2: Doctor, pues yo sentía mucho como embotamiento, mareo, las manchas y estreñimiento.
1: Ah, claro, te sirve mucho porque ahí, por ejemplo, como el apio, el ajo también te ayuda muchísimo, la zanahoria extraordinaria, y como la consumes en fibra, también te ayuda para el estreñimiento y para descargar y limpiar el hígado graso.
2: Sí, doctor.
1: Patricia, bendiciones entonces, felicitaciones, mi amor. ¿Recomiendas o no recomiendas esta formulita?
2: Uy, súper, doctor. Yo sí que le recomiendo que hagan esta receta.
1: Bueno, y preparada para la próxima brigada, ¿no? Vamos con la otra línea. ¿Con quién hablo? Buenas tardes.
3: Buenas tardes, doctor.
1: Sí, señora. ¿Con quién hablo?
3: Con Gloria Cuervo.
1: Mi vida hermosa, ¿cómo estás, Glorita?
3: Bien, doctor, escuchándolo todas las tardes.
1: ¿De verdad? ¿Y si le ha gustado?
3: Claro que sí, doctor, muchísimo, porque pues una de sus recetas me sirvió mucho para la gastritis.
1: ¡Ay, qué chévere, qué bendición! Me alegra muchísimo. Para hoy ustedes le están demostrando a toda Colombia que lo mejor es lo natural. Oiga, Glorita.
3: Sí, doctor.
1: ¿Usted sí me quiere?
3: Claro,
1: entonces, como me quiere tanto y yo también la quiero, le voy a poner una buena canción y ya vuelvo contigo nuevamente.
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1: Seguimos acompañándolo, estamos en Despertando Conciencias, vamos hasta las 5 de la tarde, hoy con todo cariño, haciendo un programa diferente, haciendo un programa con amor, con orgullo, porque hay que recoger lo que ya se ha sembrado, y aquí hemos sembrado muchísimo, y yo quiero saber si realmente ha servido lo que yo estoy haciendo en este programa, porque la intención es que ustedes se beneficien de este programa, que a ustedes les guste, pero se beneficien, que vean los resultados, ¿en dónde? En la salud, que es el tesoro más grande que Dios nos ha entregado. ¡Ay, qué tiene, que eso es tan maravilloso! Pues les cuento así por encimita. Trae factores de transferencia. Yo he venido hablando de esto acerca la semana pasada de los factores de transferencia, pero en el transcurso de esta semana seguiremos hablando por qué es tan importante fortalecer nuestro sistema inmunológico. Hay enfermedades que nos están matando por el mismo sistema inmunológico, o desordenado, o loco, o que está, como quien dice, desactivado. Por eso es tan importante. Pero bueno, vámonos con oyente. Teníamos a doña Gloria. Glorita. ¿Aló? ¿Por la dos? ¿Gloria?
2: Sí, doctor.
1: ¿No se ha ido?
2: No, no, no.
1: Ni se vaya a ir porque no se gana la clorofila.
2: Claro que sí.
1: Bueno, ahora, a ver, ahora sí cuéntame, Glorita, ¿cuál es la recomendación que te entregué o que recibiste o que escuchaste?
2: Para la gastritis.
1: A ver, ¿cuál fue esa de la gastritis?
2: De una gastritis, pues un dolor en la boca, el estómago, un malestar que yo no podía comer nada porque todo me hacía daño.
1: Sí.
2: Y pues hice la espinaca con la zanahoria y la papa y excelente.
1: Sí, señora, recomendación entregada por el doctor Vargas aquí en Despertando Conciencias.
2: Sí, doctor.
1: Oiga, qué chévere. ¿Le sirvió? ¿Ahora cómo está? ¿Ahora sí puede comer bien? ¿Siente sí, ese ardor? ¿Cómo está?
2: Harinas, de todo lo que... yo quiera comer, pues no, pues...
1: ahora se alzó fue la bata, comer de todo.
2: De todo.
1: No, no, no, no, no, pilas tampoco, porque después ahí sí se vuelve y se me enferma, hola. Venga, no, Glorita, no. Ya se ganó la clorofila, bendiciones, qué chévere que esa gastritis se te haya mejorado.
2: Listo, doctor.
1: No me cuelgues, ya te tomo por la línea interna otros daticos. Vamos por la otra línea, ¿con quién hablo? Buenas tardes.
3: Doctor, está doña Raquel, Raquel que nos quiere contar de cómo le ha ido con el bioequilibrio. Doña Raquel, bienvenida, el doctor la escucha y cuéntele a usted cómo le pareció el bioequilibrio.
4: Sí, muy bueno, por aquí, hemos de tomar eso, muy bueno.
3: Doña Raquel, me encanta eso y cuénteme para qué le ha servido, qué beneficios ha notado tomándose el bioequilibrio, los 8 magnesios, ¿para qué le ha servido?
4: Para
3: la energía, para quitarle el cansancio. ¿Ha notado de pronto otro beneficio? ¿Qué, para qué otras cosas me le ha servido ese bioequilibrio, doña Raquel?
4: Pues como para la salud, para todo, para el malestar, para
3: el dolor y la parte muscular. ¿Y en la parte del sueño, me le ha servido o no me le ha servido para el sueño?
4: También para el descanso.
3: Oiga, doña Raquel, ¿usted recomienda el bioequilibrio?
5: Todo el mundo habla de la energía, todo el mundo habla que cuando consume el bioequilibrio llega más energía. Lo que pasa es que cuando consumimos la cantidad de magnesio respectivo que necesita nuestro cuerpo, pues lo que hacemos es mejorar el círculo de Krebs, mejorar ese ATP, y eso directamente tiene que ver con la energía, limpiar lógicamente esa parte de la célula en la cual se procesa y se realiza bioquímicamente, pues lógicamente el proceso del ATP para que nuestro cuerpo, nuestros músculos, nuestras fibras tengan energía para desarrollar. Entonces mucha gente dice hasta me siento más fuerte. Lo que pasa es que cuando comienza a haber energía, pues se comienzan a funcionar también de una manera mucho mejor nuestros músculos. Por eso es que la gente dice tengo energía, duermo mejor, estoy más tranquilo, estoy más relajado con bioequilibrio.
3: Así que a

0: 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Ya regresamos.
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0: 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Estamos de regreso, queridos oyentes. Don Santiago también está preguntando por la promoción del bioequilibrio. Hay que estar pendientes del programa. Se viene realizando, trabajando en una campaña especial para que la gente que algún día ha llevado ancheta de la salud pueda tener esta campaña del bioequilibrio, los 8 magnesios. Pero quiero que escuchemos precisamente el caso de doña Gabriela, que nos quiere contar cómo le fue a ella tomando el bioequilibrio.
1: Bien, eso sí, hasta sueño me daba.
0: Me encanta esa risa, o sea que con el bioequilibrio definitivamente pudo mejorar el sueño.
1: Claro.
0: Y es que miren, queridos oyentes, el bioequilibrio tiene el bisglicinato de magnesio que efectivamente está recomendado y dirigido para mejorar los problemas de sueño. ¿Otro beneficio que haya tenido mi señora Gabriela?
1: No, para el sueño, para todo el otro, como yo sí, compré todo el paquete de la salud y las dos botellitas esas me sirvieron de mucho.
0: Ah, no, es que llevó la ancheta donde venía el Amalaki y combinar el Amalaki con el bioequilibrio, pues es una fórmula ganadora. Doña Gabriela, me encanta saber que los resultados se están viendo, que definitivamente con el bioequilibrio, esos temas de sueño que no solamente usted, sino muchas personas sufren, se empieza a regular tomándose el bioequilibrio.
1: Muy bueno, me toca conseguir para comprar otros.
0: 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¿Vale la pena? ¿Lo recomienda usted, doña Gabriela, que ya lo probó?
1: Sí, es muy bueno. ¿Para qué hay? Si no, los productos de allá han sido muy buenos. Ahora tengo que ir uno para el dolor y las manos. Pero son los otros muy buenos.
2: Y para mí lo más importante, lo que dice Gabrielita, es maravilloso. Casi el 90%, por no decir un poco más, de las personas que consumen bioequilibrio, nos dicen, a mí me da sueño, a mí me relaja, a mí me hace dormir profundamente. Mire, nada más cuántas personas sufren precisamente de insomnio. Y recordemos que la parte fundamental del ser humano para poder recuperarse y para poder regenerar es dormir bien. Si usted no duerme bien, mi querido oyente, mi querido amigo paciente, está en la inmunda, porque usted no se regenera biológicamente, usted no regenera celularmente. Y cuando no regeneramos, nos envejecemos y nos enfermamos. Entonces, lo primero que hace, de más de 400 funciones bioquímicas, el bioequilibrio, porque contiene los 8 supermagnesios importantes, necesarios, suplementos que debemos comenzar a consumir. Si usted ya cumplió los 40 años y no se está suplementando con bioequilibrio, ¿qué está esperando? No pierda tiempo. Ay, es que yo tenía otro magnesio y yo me lo estoy tomando. Mire, yo tengo el óxido, o yo tengo el cloruro, o yo tengo tal el citrato. No. Ya usted no debe de tomar uno por uno porque se va a enloquecer, y lo que hace mucha gente, y me lo dice, a mí me das una diarrea, doctor, yo no volví a tomar eso porque qué cosa tan horrible, me la paso en el baño 3, 4, 5 veces en el día y eso es líquido. No, por favor, la fórmula completa, bien administrada, balanceada, por eso se llama bioequilibrio, equilibrada con los 8 supermagnesios, es Equilibrium de la organización Biosanel. El que comienza a dormir bien, comienza a generar salud, reparación y regeneración, y esto comienza con una buena suplementación y se llama bioequilibrio.
0: Así es, doctor, es que la combinación de 8 magnesios en un solo producto. 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
1: Bueno, esto es una locura, definitivamente. Las líneas telefónicas no paran de sonar. Prepárense también, porque aquí en Bogotá vamos a hacer conferencia. Nos vamos por la línea... ¿Hola?
2: Buenas tardes, doctor, con Julio Cruz.
1: ¿Con Jorge?
2: Julio Cruz.
1: Ah, Julio, ¿cómo está, Julito?
2: Ay, bien, más o menos, sí, señor.
1: Bueno, me alegra muchísimo, Julio. ¿De dónde me llama?
2: De acá, de Bogotá, don.
1: ¿De Bogotá me está llamando? ¿Me está llamando de Bogotá, don Julio? Creo que... ¿Aló? ¿Don Julio? ¿Aló? Bueno, como que se me cortó la llamada. Bueno, vamos por la otra línea, Candelita. Le pedimos a don Julio, entonces, si se cortó, que vuelva a llamar. ¿Con quién hablo? Buenas tardes. ¿Aló?
3: Buenas tardes, con Rocío.
1: Hola, Rocío, ¿cómo estás?
3: Bien, doctor, ¿y usted?
1: Ay, mijita, pues si le contara mi vida, lo más de sabroso, bien, contento, feliz. ¿Y usted?
3: Pues yo también, doctor, con esa receptividad.
1: ¡Ay, qué chévere, Rocío! ¿Vas a participar hoy por clorofila?
3: Sí, señor.
1: ¿Se la quiere ganar?
3: Sí, la quiero ganar.
1: ¿Pero ya sabe cuál es la condición?
3: Ah, sí, decir la receta.
1: Ah, bueno, no, pero ¿sí me ha escuchado o no me ha escuchado?
3: Sí, sí lo he escuchado.
1: ¿Le gusta el programa o no le gusta el programa?
3: Sí, doctor, mucho me ha gustado. Ya tengo casi un cuadernado de recetas.
1: Ah, sí, ve que he entregado hartas. Bueno, Rocío, cuéntame, receta y por qué te sirvió.
3: Bueno, doctor, pues yo tenía migraña y pues hice la receta que usted me dio y me sirvió muchísimo, doctor.
1: Tenía
3: con mucho dolor de cabeza.
1: Tenías migraña, dolores de cabeza. ¿Cuál fue la receta que hiciste y que yo entregué para la migraña?
3: Jugo de zanahoria, apio, espinaca, jengibre, media manzana verde y pues tomarlo en jugo 3 veces al día.
1: Ah, no, esta mujer es muy juiciosa. Es que así es que se quitan los dolores de cabeza, Rocío. Venga,
3: sí,
1: y dígamelo aquí con la mano en el corazón sin mentirle a la gente. ¿La receta le sirvió para la migraña o no?
3: Sí, señor, muchísimo.
1: ¿Le quitaron los dolores de cabeza?
3: Sí, casi todos los días con dolor de cabeza.
1: Ay, qué bueno, mi Rocío, qué chévere. Me alegra muchísimo, mi vida, que tengas la oportunidad de participar en el programa y sobre todo de quitarte los dolores de cabeza. No me cuelgues.
4: Y doctor, recordar que si esos dolores de cabeza tienen que ver con desórdenes hormonales, tenemos el inositol. Pida ya también el inositol, mi querida señora, para regular toda la parte hormonal. Y sigo con preguntitas, doctor Vargas. La gente sigue preguntando por el bioequilibrio. Y por acá me escribe don Jorge. Él dice que tiene 56 años, doctor Vargas, que trabaja como conductor de bus. Dice que especialmente en las horas de la noche le dan unos calambres terribles en las piernas, que a veces se tiene que levantar de la cama, que eso queda sentado de una del dolor del calambre, y quiere saber si le sirve el bioequilibrio.
5: Sí, señor Jorge, claro que le puede servir para el caso suyo. En el caso cuando hablamos de este producto bioequilibrio, puede ser un apoyo muy interesante porque el magnesio participa directamente en la función normal de los músculos y de los nervios. Cuando una persona presenta calambres frecuentes, además de revisar el tema de la hidratación y la actividad física, la alimentación y los medicamentos que está tomando,

0: aporte de minerales que está consumiendo. Una cosa sencilla que puede hacer, mi querido amigo en casa, es cuidar mucho la hidratación durante el día. Esto es el tema de calambres diarios de todo mundo. Puede preparar, mire, agüita, puede preparar en la casa, en una olla, pone aproximadamente 500 mililitros de agüita con limón, o sea, una botellita de agüita normal. Con limón, exprime unos dos o tres limones y consumir en el transcurso del día. Le puede agregar una pizquita de sal. Si usted no tiene problemas de azúcar, puede consumir el banano, se lo recomiendo, pero por favor que sea banano entre más verde mejor, porque ahí también va a consumir potasio que le ayuda también para el tema de los calambres. El aguacate es muy recomendado, no solamente por el tema de magnesio y potasio, sino también por el tema de los ácidos o los aceites omegas. Las semillas, los frutos secos que aportan los minerales, es importante que lo tengan en la dieta como suplementación para el tema de esos calambres y la falta de fuerza, y sobre todo que dura tantas horas conduciendo en una misma posición. Y puede complementar ese cuidado con bioequilibrio. Se va a dar cuenta que se le van a quitar esos benditos calambres. Las diferentes formas, que eso es lo que más me encanta de magnesio, que tiene bioequilibrio, le aporta el mineral completo de una manera equilibrada. Mire, es que muchas personas cuentan precisamente que al mejorar el aporte de magnesio, han notado que los calambres también disminuyen. Pero lo mejor es que con bioequilibrio, como usted no está aportando uno, sino ocho magnesios, por lo general, por no decir que el 100%, pero el 99% de las personas comienzan a eliminar los calambres, porque es falta de suplementación, falta de minerales y lógicamente llevan a que las personas sufran de esto que es bastante incómodo. Eso sí, si los calambres son muy frecuentes o muy dolorosos y aparecen acompañados sobre todo de hinchazón, debilidad, inflamación, hay que consultar el médico. Pero para una persona que necesita complementar su aporte de magnesio, bioequilibrio puede servirle y puede ser una muy buena herramienta dentro de ese cuidado integral.
1: Así que pendientes, queridos oyentes. Doña Sandra me dice, quiero la promoción del bioequilibrio. 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
1: Bueno, no olvidemos, se abren los cupos para la Brigada de Fortalecimiento del Sistema Inmunológico. Yo he hablado mucho de eso la semana pasada. Y recordemos que esto es una de las partes fundamentales y vitales del ser humano. Si usted no tiene un sistema inmunológico fortalecido, definitivamente usted está completamente deprimido físicamente. Usted cualquier bacteria, cualquier virus, cualquier enfermedad, cualquier toxina, lo puede llevar a verse enfermo y en muchas ocasiones a verse prácticamente padeciendo de enfermedades desastrosas, hasta un cáncer, un lupus o esas enfermedades que llaman autoinmunes. Entonces, ya entramos en una brigada de desintoxicación. Ay, doctor, pero es que ahorita me llega una. Ay, doctor, pero es que yo no entré en esa brigada de desintoxicación. La clorofila, pero es que yo apenas lo acabo de escuchar, pero yo quiero las dos. ¿Usted por qué no me entrega las dos y me hace un descuento? Oiga, señora, me leyó la mente. También hay una promoción para los de primera vez que quieren clorofila y que quieren de una vez promoción completa. Ay, teníamos por la dos a la señora. ¿Quién era? Rocío, Rocío.
2: Sí, señor.
1: Bueno, mi amor, ya se ganó entonces la clorofila, ¿no?
2: Sí, señor.
1: ¿A dónde hay que mandarla? ¿De dónde me llama?
2: De Alvarado, Tolima, doctor, pero es que yo trabajo todos los días y me quedaría más fácil ahí o aquí.
1: Ah, bueno, entonces mañana llamas a las mismas líneas telefónicas que acabo de mencionar y confirmas todo para que se te envíe a Ibagué. Solamente mandas el gasto del envío para ponértelo allá en Ibagué. Rocío, mi amor, un abrazo, Dios te bendiga.
2: Doctora, usted también, y muchas gracias, y que Dios lo bendiga mucho, mucho.
1: Bueno, sí, señora, y felicitaciones porque se ganó su tarro completo de clorofila.
3: ¿Aló?
1: ¿Aló, con quién hablo?
3: Aló, con Margarita Vargas.
1: ¿Qué, Margarita, qué me cuenta, mijita?
3: Bien, doctor.
1: ¡Ay, qué belleza! ¿De dónde llama?
3: De aquí, de Bogotá.
1: ¿Ay, de Bogotá? ¿Y qué está haciendo?
3: Aquí, escuchándolo.
1: ¿Ya toma agua, panelita, tecito, cafecito, tintico?
3: Sí, señor.
1: Oiga, pues usted no invita nada, ¿no? Nada, decirme, venga, doctor, tómese aquí conmigo, siéntese aquí al ladito y tomémonos un cafecito.
3: Cuando quiera, doctor.
1: ¿De verdad?
3: Sí, señor.
1: ¿Me va a hacer la invitación?
3: Claro.
1: Entonces, como usted me va a invitar, yo le voy a poner una buena canción y no me cuelgue, ¿oyó?
3: Bueno, señor.
1: Eso sí, para que se la rumbie, para que se la quema, para que se la goce.
3: Listo.
1: No me cuelgue.
3: Bueno.
1: Bueno.
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1: Bueno, continuamos. Teníamos a Margarita en la línea. Margarita.
2: Sí, señor.
1: ¿Sí se la disfrutó?
2: Sí, señor.
1: ¿Se la gozó? ¿Le gustó?
2: Sí, señor.
1: Me gusta. Venga, ¿y qué más, Margarita? ¿Qué anda haciendo?
2: Doctor, aquí escuchándolo.
1: Ah, y aparte de escucharme y suspirar no, por verme, ¿qué más hace?
2: Descansar.
1: Ah, ¿y usted trabaja?
2: No, señor, aquí en la casa.
1: ¿Ya no hace nada, hola?
2: No.
1: No, pues no, qué señor. Belleza la vida suya.
2: Cuido nietos.
1: Ah, bueno, pero él tiene su trabajito.
2: Sí, señor.
1: ¿Y si le pagan o nada?
2: Ah, sí, claro.
1: Ah, bueno, entonces, ¿qué más trabajo que ese?
2: ¿Qué más? Sí,
1: disfrutar de los nietos, qué delicia.
2: Sí, señor.
1: ¿Y que le paguen? Ah, no, qué belleza. No,
2: pues, claro.
1: Oiga, ¿y los nietos del hijo o de la hija?
2: Un niño de mi hijo y dos niños de mi hija.
1: Ah, o sea, tiene tres.
2: Sí, señor.
1: ¿Y a los tres los cuida?
2: Sí, señor.
1: ¿Y cómo le salieron los hijos juiciosos?
2: Ay, sí, doctor, tengo chévere. Unos hijos que...
1: Ay, ¿y si le ayudan a la mamita y todo?
2: Sí, claro, doctor, yo vivo aquí en la casa, con mis hijos, todos, soy afortunada porque casi los tengo todos al lado.
1: Ah, esto es una bendición, sí, oiga, señor. Qué chévere cuando la familia está unida. Sí. Bueno, mi Margarita, usted que ha sido fiel oyente despertando conciencia de las recetas, de las fórmulas, prácticamente ya que esta es la última clorofila, la 10, esta es la número 10.
2: Sí, señor.
1: Si usted tiene fórmula, la ha hecho y le ha servido, se gana la última clorofila que voy a regalar hoy.
2: Sí, señor.
1: Cuéntemelo.
2: Doctor, para los nacidos.
1: ¿Para los nacidos?
2: Sí, mi nuera sufría mucho de esos nacidos y qué día oí la receta y preciso, ella tenía un nacido y le hice el limpiar con alcohol y alcohol yodado.
1: Sí.
2: Y luego ponerle una rodajita de tomate.
1: Sí.
2: Rojo, caliente y santo remedio.
1: ¿Y le drenó?
2: Sí, señor.
1: Oiga, pero ¿no será que usted me está copiando esa de la otra señora que llamó?
2: No, doctor, yo llamé hace como 15 días, como 8 días a lo de él.
1: Porque es que ya me la han dado dos veces hoy.
2: ¿Sí? Ay, doctor.
1: Sí, pero, y bueno, y otra receta que se acuerde, a ver cuál.
2: Y me estoy haciendo la de para bajar de peso.
1: Ah, ¿y esa cómo es?
2: Esa es jugo de piña, diente león y apio.
1: ¿Y qué más?
2: Y al otro día, y usted me dio dos, que las alternara, y el otra el extracto del jugo de zanahoria, tomate, apio y brócoli.
1: Ya, ¿y le ha servido o no?
2: Sí, doctor, estoy viendo que sí me está sirviendo.
1: ¿Pero sí le está bajando esa barriga?
2: Sí, señor.
1: ¿Pero a dónde? ¿A las rodillas? Oiga, Margarita, bueno, se ganó la clorofila, la última, esta es la número 10. ¿Listo?
2: Sí, señor.
1: Oiga, ¿usted qué le dice a la gente los días en este programa Despertando Conciencias?
2: A mi hermana, le dije, ay, escuche, ella y dice que lo escucha por la mañana, le dice, escúchelo por la tarde, que por la tarde el doctor da unas recetas, que mejor dicho.
1: Sí, en la tarde, exclusivamente sí. En la tarde.
2: Sí, señor.
1: Desde las 3 hasta las 5 de la tarde.
2: Yo le dije a mi hermana, escúchelo, que da recetas para cualquier clase de enfermedad.
1: Bueno, Margarita, no me voy a colgar, ya entonces tomo unos daticos por la línea interna, ustedes pueden seguir llamando.
3: Tan bella Margarita, así es, y no solamente recetas, sino también, doctor Vargas, contestando preguntas. Mire, hay preguntas de las personas que están preguntando sobre el tema del bioequilibrio, que están preguntando por los 8 magnesios. Y tengo el caso de Marta. Marta tiene 47 años. Trabaja haciendo aseo en varias casas y además también tiene que atender su casa. Y ella dice, doctor Vargas, yo me levanto cansada. Llego al final del día sin energía y siento que el cuerpo como que no me da más. ¿Será que es que a mí me falta magnesio? ¿Será que me puede servir el bioequilibrio? ¿Qué le decimos, doctora Marta?
4: Martica, claro que sí. El bioequilibrio es el mejor apoyo en el caso suyo, falta de energía, cansancio, sueño, desaliento, especialmente para las personas que no tienen un buen aporte de magnesio, suficiente magnesio. No solamente porque no se puede consumir hoy en día porque la suplementación como tal directo de los alimentos está muy escasa, sino porque anteriormente la gente a veces no le gustaba consumir, los que decían, ay, es que yo no como verduras, ay, es que a mí no me gusta ese plato de sopa que trae eso verde, pues todo eso verde que nosotros consumíamos, ahí venía el magnesio. Recordemos que el magnesio participa en la producción de energía y en el funcionamiento normal de los músculos y el sistema nervioso. Cuando la persona, en este caso Martica, pues tiene una alimentación deficiente o mayores necesidades nutricionales, pues vale la pena revisar este mineral. Y el mineral más importante podemos decir que es el magnesio. Y algo importantísimo, recordemos que además Bioequilibrio contiene diferentes formas de magnesio. Los 8 más importantes, por ejemplo, está el bisglicinato, está el citrato, está el malato, está el taurato y contiene polvo de remolacha, que es lo que más me encanta. Esto potencializa porque esto tiene óxido nítrico y ayuda a que usted tenga una mejor función, sobre todo en el tema del oxígeno, y ayuda también a que las paredes y todo lo que tiene que ver con nuestras venas y nuestras arterias tengan una mejor flexibilidad para llevar ese oxígeno y los nutrientes a todas las partes del cuerpo, o sea que nos va a mejorar la energía. Entre más nutrientes, más oxígeno, también mejoramos la energía en nuestro cuerpo. Entonces, ya sabe, Martica, no quiero que pensemos solamente en tomar un producto. Hay algo muy, muy sencillo que podemos hacer en casa. Recuerde, agua, buena alimentación y descanso. Por ejemplo, puedes también preparar con un limón y acompañar con alimentos ricos en minerales como el banano, el aguacate, los frutos secos y las verduras de hojas verdes. Sería buenísimo también que así lo hiciéramos. Le ayudáramos también al cuerpo con esta alimentación. Y si ese cansancio es permanente y muy fuerte, hay que buscar la causa. Hay que mirar también porque esto puede venir de otro lado. Puede haber algún tipo de anemia, podemos tener problemas de sueño, alteraciones de la tiroides u otras situaciones que también necesitan valoración, Martica.
3: Claro que sí, doctor. Y dos cosas importantes. 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

0: Y estamos de regreso, queridos oyentes, en Despertando Conciencias. 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Me encanta esta hora saludar al doctor Vargas. Doctor, bienvenido. ¿Qué es esa cara y esa sonrisa espectacular que trae hoy?
1: Bueno, hoy tenemos cosas. Oiga, les cuento que vengo con un noticio. No.
0: ¿De cuáles, doctor? ¿De los que nos gustan?
1: No, de esos que definitivamente la gente espera una o dos veces al año máximo.
2: Nos subieron el sueldo.
0: Ese es al año.
1: No, este, yo le digo una cosa, este puede ser hasta mejor, porque yo tengo más. Así por encimita, hablemos como de, no sé, por ahí unas 12 mil, 13 mil, bueno, no sé, entre 10 o 14 mil personas que en el transcurso de todos estos años de la organización Biosanel habrán tenido la oportunidad de disfrutar de uno de los, hablemos así, de uno de los, es que si me voy así ya saben qué es, no, es que no sé qué hacer. A ver.
0: Y eso cuéntelo de una vez mejor.
1: Voy a contar.
0: Señor.
1: La noticia que tengo el día de hoy, y hoy me sorprendieron con esta noticia. Uh-huh. A ver, así por encimita, ¿cuántas personas han tenido la oportunidad de tomar Amalaki?
0: ¡Uy!
1: Ah, sí, ve que estaba hablando entre 10.000, 13.000, 14.000.
0: Sí, más o menos
1: 14,
0: unas
1: 000.
0: De 12.000 a 15.000 personas,
1: bueno,
0: correcto.
1: Ok, exactamente. Con la cantidad de cientos, miles y miles de beneficios en nuestros pacientes. Realmente, yo creo que esto ha sido aterrador. Y sin hablar de los miles de testimonios que nosotros tenemos, Marcelita, porque son miles de testimonios que tenemos de personas que de la mano de la organización Biosanel han consumido Amalaki.
0: Sí, señor.
1: Entonces, mire cómo es esto. Pues, señoras y señores, padres de familia, estimados amigos, queridos pacientes, gente linda que nos ha escuchado durante años en Despertando Conciencias, una buena, grata, amable y maravillosa noticia, noticiononon. Más de 15 mil personas que han tomado Amalaki de las manos de la organización Biosanel, por favor, de aquí en adelante pendientes, porque no solamente es la alcahueta de Claudita que tiene ya una lista esperando a ver cuándo sale Amalaki a inscribirlos, sino que también hay mucha gente que quiere no solamente comenzar, sino continuar sus tratamientos de estar tomando Amalaki.
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0: El amalaki estimula la microcirculación y equilibra el azúcar en sangre.
1: Además, el fruto amalaki estimula la digestión, ayuda al cuerpo a procesar cualquier alimento de una manera mucho más sana y mucho más eficiente. Consume ya amalaki. Bueno, y aquí estamos con esta excelente noticia, queridos oyentes, porque hoy tenemos en promoción uno de los productos más vendidos, con más testimonios, con más resultados. 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Y mire, doctor, la gente inmediatamente hablamos de Amalaki o de Malaki Full, empiezan a sonar las líneas telefónicas y vámonos ya con oyente en la línea.
2: Vamos con Nancy por la línea 1. Señora Nancy.
3: Sí, señor.
2: Qué gusto tenerla por acá, doña Nancy.
3: Gracias, igualmente.
2: Y felicitándola, primero, por tener la oportunidad de comunicarse con nosotros acá en el programa en vivo y en directo, y segundo, por la dicha de que su merced va a tener la oportunidad también, pues, de tomarse su Amalaki. Téngalo por seguro que el bienestar, la salud, la dicha que usted va a recibir como ser humano va a ser maravilloso, y el día de mañana nos va a llamar aquí como cientos y miles de personas. No importa la enfermedad que tenga, no importa por lo que esté pasando, no importa si está haciendo otros tratamientos o está tomando otro medicamento, porque esto es completamente natural y fitoterapéutico, no tiene contraindicaciones. Y bueno, yo creo que lo mejor es lo que la gente ya lo ha tomado y como lo recomiendan acá en nuestro programa, sinceramente, en vivo y en directo. Doña Nancy, ¿el apellido cómo es?
3: Álvarez.
2: Nancy, ¿cuántos cupos quieres?
3: 2.
1: Perfecto, doña Nancy, ya con todo gusto le ayudamos para agendar entonces tratamiento de Amalaki, de Malaki Full, 2 botellas de Amalaki. Tenemos más oyentes, doctor Vargas. La gente dice Amalaki, Amalaki sirve para los dolores de cabeza, Amalaki para los dolores articulares, Amalaki para la diabetes, es espectacular. Otro oyente en línea.
2: ¿Qué más, Gracielita? Casi que no le entra la llamada, hola.
4: Ay, no, si es que yo he bregado, sino que es que ahorita, doctor, lo primero es que fue ahí lavo ropas, entonces sí. Hoy no me tocó ir, y dije, pues, me voy el programa, entonces...
2: Aprovecho.
4: Me interesa mucho la de Malaki.
2: Claro que sí, a todo mundo le interesa la Malaki. Y sobre todo con esta campaña, pues definitivamente. ¿Su merced ya ha tomado Malaki o es primera vez?
4: Ay, sí, doctor, yo he tomado, ya llevo como 9 botellitas tomando.
2: Ah, no. Y lo mejor es seguir tomando su tratamiento como siempre. Mire que nos dé todos los días 1 o 2 promociones máximo al año de Amalaki. ¡Chao, Gracielita!
4: Bueno, doctor.
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0: La fruta Amalaki aumenta la síntesis de proteínas, por lo que es excelente para fortalecer los músculos y aumentar la masa muscular. Los resultados para el tratamiento de enfermedades como la artritis, la artrosis, el reumatismo y otras dolencias degenerativas de la estructura ósea son realmente maravillosas. Las personas con estas enfermedades tienen una regeneración celular para las dolencias articulares. Bueno, y es que cuando hablamos de este fruto, el Amalaki o grosella de la India, tiene numerosos beneficios para la salud y hablamos precisamente de un pequeño arbusto con esta fruta maravillosa que está llena de vitamina C, de proteínas, de fibras, de minerales, además que también ayuda muchísimo y es muy utilizada en la medicina ayurvédica porque se cree que es como ese fruto de la eterna juventud para el rejuvenecimiento celular. Así que marque y solicite ya Amalaki, muchísimos beneficios, problemas que han mejorado, por ejemplo, personas que han mejorado la visión tomando el Amalaki, que viene con yacón, con espirulina, con acai, con té verde, con moringa. Tenemos oyentes en la línea telefónica, doctor Vargas.
1: Don Jesús por la línea 1, don Jesús, ¿de dónde me llama?
2: Hombre, de Madrid, doctor.
1: Desde Madrid. Bueno, don Jesús, ¿cuántos cupitos me dicen que uno?
2: Uno, sí, señor. Perfecto. Uno, como siempre.
1: Perfecto. ¿Y cuántos ya ha tomado?
2: He tomado dos tratamientos.
1: O sea, vamos para el tercer tratamiento de Amalaki.
2: Buenísimo. ¿No se acuerda que nos quedó que me ha hecho una vez como los 10 años?
1: Sí, señor, sí me acuerdo, don Jesús. Y ahorita entonces ya usted con este tratamiento yo creo que... ¿Usted qué le dice a los oyentes que en este momento usted ya se tomó dos tratamientos pues de Amalaki?
2: El Amalaki es buenísimo. Buenísimo, porque a mí me bajó los triglicéridos, me bajó el azúcar, me bajó muchas cosas, así que lo pone uno bien de todo, le quita dolor de cabeza, entonces muchas cosas buenas.
1: Y uno ya con salud de ahí para adelante, definitivamente.
2: No, de ahorita para arriba, mire, yo trabajo como un grande, ando por todos los lados, trabajo bien, sí, me muevo bien, ando bien de salud, gracias a Dios.
1: Oiga, es que uno teniendo salud le va bien en el trabajo, hace platica, se le ve todo.
2: Pues, así no consigue tanta, pero vive tranquilo.
1: Claro, eso es lo más importante. No, y lo más importante es que no se gasta ni se tira la platica y curando enfermedades, sino realmente en lo que usted necesita.
2: Ah, sí, buenísimo, doctor.
0: Qué bueno, don Jesús. Lo dejo para que siga hablando con el doctor Vargas porque hablemos de la oferta. 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
1: Por siglos, la fruta de Amalaki que crece en el suelo fértil en las faldas del Himalaya ha sido considerado un eficaz antioxidante que es capaz de aumentar la absorción de calcio, reforzando huesos, dientes, uñas y cabello. Además, el Amalaki retarda el envejecimiento prematuro y refuerza los folículos pilosos. Cuando usted consume Amalaki, hidrata su piel, limpia los tejidos de toxinas y refuerza las defensas de su organismo. Consuma Amalaki para que su piel esté protegida contra infecciones y bacterias. Bueno, muy bien, y yo les cuento que hay beneficios contra el cáncer. Hay un estudio realizado en Japón por científicos de la Facultad de Ciencias Farmacéuticas de la Universidad de Nagasaki que descubrió en investigaciones preliminares que el fruto Amalaki previene el crecimiento de células cancerosas, precisamente de estómago, de piel y de útero, doctor Vargas.
2: Muchas personas me dicen, doctor, yo quiero Amalaki porque alguien lo tomó o porque me di cuenta que le ayudó muchísimo en un problema. Ahorita precisamente estábamos comentando acerca de eso, y sobre todo en trastornos de la piel. No importa las afecciones que usted tenga, tanto infecciones bacterianas o virales, usted puede tomar Amalaki. Se usa para tratar trastornos de la piel, infecciones, también infecciones respiratorias. ¿Y para qué? Para el envejecimiento prematuro. ¿Por qué? Porque es un súper antioxidante. Cuando nos vamos envejeciendo, pues nos vamos oxidando. Y lógicamente, ahí es cuando vienen todas las enfermedades. Aquí estamos inscribiendo oyentes para el tratamiento de Amalaki. Señoras y señores, me voy por la línea 1 y tengo a Blanca Gómez. Blanquita.
3: Buenas, doctor. ¿Cómo está?
2: Bien, Blanquita. ¿Su merced cómo me ha ido?
3: Bien, doctor, pues ahí contenta porque desde que me tomé ese Amalaki yo puedo trabajar sin ninguna dolencia.
2: Ay, qué bueno, mi amor. ¿Y qué era lo que le pasaba antes de tomárselo?
3: Pues que yo me levantaba a medianoche, a veces ni podía dormir porque las manitos se me dormían mucho. Sí. Y me sentía también mucho dolor en el cuerpo.
2: Sí.
3: Y no, así dormir como plácidamente no podía dormir. Okay. Y ahora pues hace muchos, desde que
2: de la primera,
3: sí señor, yo me tomé dos tratamientos,
2: sí.
3: Y lo mismo mi esposo.
2: Ah, qué
3: bueno. Mi esposo le dolía también y él sí que tenía, pues, porque él sufre de la tiroides.
2: Sí,
3: tengo que comprarle otro medicamento, sino que hemos estado un poquito como
2: cóticos
3: de plata.
2: La situación ha estado dura, Blanca, la situación
3: sí.
2: Por todo lado. Hay que hacer sacrificios
3: sí.
2: Tremendos. Por eso
3: pero
2: es que nosotros
3: que
2: hacemos
3: a veces,
2: esto.
3: A veces está buena, pero es que también nuestro Señor lo pone a una prueba porque es que no creemos mucho en Dios y cuando
2: sí,
3: Dios
2: no.
3: Es en ese momento hay que pegarse mucho a Dios.
1: Eso es muy cierto. Definitivamente todo el equipo de la organización Biosanel somos súper creyentes de Dios y antes de ponernos frente a estos micrófonos pedimos esa sabiduría para que Él nos dé la oportunidad de dar las mejores recomendaciones. 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

0: El amalaki estimula la microcirculación y equilibra el azúcar en sangre, ya que ejerce un efecto diurético que obliga a la sangre a eliminar el exceso de azúcar a través de la orina.
1: Además, el fruto amalaki estimula la digestión, ayuda al cuerpo a procesar cualquier alimento de una manera mucho más sana y mucho más eficiente. Consume ya amalaki.
0: La fruta de amalaki se ha utilizado como secreto de la fertilidad por millones de años, ya que ayuda a equilibrar la menstruación, nutre los espermatozoides y ovarios y tiene la capacidad de aumentar la fertilidad y la posibilidad de la concepción. Es especialmente enriquecedor para nosotras las mujeres, fortalece el útero y mejora su salud reproductiva.
1: Si hay problemas de fertilidad o desórdenes hormonales, consume ya el fruto amalaki de la organización BioSané. Bueno, muy bien, miren, hay un tema que nos han consultado muchísimo y son los problemas de ovarios poliquísticos. Resulta que hay unos estudios donde se ha comprobado que el fruto del amalaki ayuda precisamente a disminuir esos problemas de ovarios poliquísticos. También ayuda muchísimo para las mujeres que tienen en estos momentos problemas, dolores en la parte menstrual, cólicos menstruales, todo lo que sea la parte hormonal, cólicos, dolores, sirve precisamente tomarse el amalaki. Aquí hemos tenido beneficios y testimonios donde la gente nos ha contado que estaban para cirugía por unos quistes en los ovarios y que tomándose el Malaki Full, pues definitivamente no les tuvieron que operar. Así que es otro de los grandes beneficios para que aprovechen precisamente el día de hoy. Oiga, doctor, los teléfonos no paran de sonar. Ahora Elizabeth por la línea 2.
2: Elizabeth.
3: Aló, doctor.
2: Hola, Elizabeth, ¿cómo está, mi vida?
3: Bien, sí, señor, gracias a Dios.
2: Encantadísimo de escucharla.
3: Y discúlpame un momentico, a ver, yo tomé Lucegas porque me estaba muriendo un dolor de la boca y el estómago.
2: Sí.
3: Murió mi madre hace 2 años y me afectó mucho este sistema, este problema. Entonces, el Lucegas me quitó totalmente el dolor, la verdad.
2: Bueno. Qué bien. Qué bueno, mi amor, me alegra muchísimo. Sí.
1: Y ahora cuidarse con el Malaki Full. 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Mucho cuidado con personas que llevan tomando 1 año, 2 años, 3 años este medicamento, porque esto le inhibe la absorción de calcio en su cuerpo y es decir que le debilita los huesos. Por eso hay que buscar alternativas naturales. 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

0: El amalaki es una fruta que promueve la desintoxicación de manera muy directa por su alto contenido en antioxidantes, especialmente en vitamina C.
1: El amalaki ayuda precisamente a su cuerpo a eliminar toxinas, a tener una circulación sana, una buena digestión y una buena eliminación.
0: El amalaki le ayuda a limpiar la sangre, el hígado y el bazo, siendo también capaz de apoyar a eliminar toxinas naturales, mientras que nutre y protege su sistema inmunológico.
1: El amalaki mejora la salud intestinal. El amalaki acaba con el estreñimiento. De hecho, cuando usted tiene problemas para sus evacuaciones, el amalaki le ayuda a tener una buena digestión. Bueno, muy bien, hablemos de beneficios, porque definitivamente tomar Malaki Full es una bendición para la salud. Mire, los estudios hablan de este fruto del amalaki que protege el hígado, equilibra los niveles de bilirrubina, ayuda también a evitar la formación de grasa y otras enfermedades del hígado. O, por ejemplo, las personas que me han preguntado sobre los diferentes tipos de cáncer. Recuerde que el Malaki Full tiene amalaki, tiene moringa, tiene espirulina, que es un regalo de alga verde de la naturaleza espectacular, que ayuda a controlar enfermedades como el cáncer, a evitar la propagación de células cancerosas, tanto de tipo benigno como maligno. Por eso, para las mujeres con quistes, con pólipos, han utilizado mucho el amalaki y han tenido unos muy buenos resultados. Tenemos oyentes, Claudita, ¿quién tiene en la línea?
0: ¿Cómo me le ha ido, don Ciro?
2: Bien, sí, señora.
0: Con Claudia Pedraza de la organización Biosanel, ¿en qué le puedo ayudar?
2: Sí, papel de favor para apartar el amalaki.
0: Claro que sí, don Ciro, con todo gusto. ¿De dónde nos llama?
2: De Chinauta.
0: ¿Desde Chinauta? ¿Ya tuvo oportunidad de tomar el tratamiento de amalaki, don Ciro?
2: No, lo tomó mi señora, se ha tomado 6 frascos de amalaki.
0: 2 tratamientos de amalaki. Sí, ¿y la esposa no, todavía no, don Ciro?
2: Yo todavía no he tomado el Ceratofur, sí. El Silvel, el Kemali, el Catrone.
0: Sí.
2: Bricín.
0: Varios tratamientos, don Ciro.
2: Sí, bastante, sí, señora.
0: Bastantes tratamientos. ¿Se los envían directamente hasta allá, don Ciro?
2: No, pasa un hijo a recogerlos allá.

0: Sí, señora.
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0: Resulta que hay unos estudios donde se ha comprobado que el fruto Amalaki ayuda para la prevención de infecciones respiratorias, ayuda a disminuir la inflamación bronquial y tiene un efecto muy importante en personas con enfermedad obstructiva crónica, en EPOC, de manera que claro que podemos tomar el Amalaki cuando tenemos problemas a nivel respiratorio, bronquios, neumonía, pulmones, espectacular para el fortalecimiento de la salud respiratoria. Y Claudita, tenemos oyentes. Don José, ahora lo tenemos también por la línea 1.
1: Tengo a don José. ¿Cómo va todo, don Josecito?
2: Bien, un momento, señora.
1: ¿De qué barrio nos llama?
2: De aquí, el barrio Tesoros.
1: ¿Sí?
2: Manera, mi amor, una pregunta.
1: Cuénteme, don José.
2: Es que yo estoy llamando para la promoción de los tres frascos.
1: De Amalaki, don Josecito.
2: Sí, correcto.
0: Perfecto, don José. Ya Claudita le toma todos los daticos para agendarle su domicilio, porque miren, aquí los teléfonos están a reventar por la otra línea. Doña Pastora, ¿cómo ha estado?
3: Pensándolas mucho y oyéndolas feliz.
0: Ay, además yo la felicito porque usted tiene 86 años y está ahí pendiente, marcando para su promoción.
3: Más pilas que una de 15.
0: ¿Cómo te ha ido con Amalaki, Pastora?
3: Muy bien, porque yo, como yo soy anticoagulada, yo le consulté al doctor Vargas.
0: Sí.
3: Yo ya me he tomado pues varios.
0: Sí.
3: Entonces, él me dijo que me lo tomara pues con mucha manita por lo que era descoagulada, y entonces a mí me controlan la sangre pues cada momentico, y cuando me acabé el primer tratamiento me fui a que me controlaran y me dijo la doctora: usted está haciendo que tiene esa sangre perfecta.
0: Divina, mi pastora, qué bueno poder escuchar estos resultados, además que los puedas compartir con los oyentes, y aprovechar que hoy hasta las 5 de la tarde tenemos esta campaña flash de Amalaki. 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

0: Existen más de 200 estudios científicos que demuestran que el amalaki tiene efectos sobre la digestión, el metabolismo, el procesamiento de los azúcares, en la inmunología y en todas las funciones cognitivas. Ayuda a remover, por ejemplo, información errónea de todo nuestro sistema inmunológico.
1: El amalaki es una de las frutas más potentes de toda la farmacopea ayurveda, porque con tan solo una dosis de esta fruta se puede transformar la fisiología entera, no solamente del cuerpo, sino de la mente y del espíritu. Bueno, muy bien, me están preguntando por el WhatsApp si uno puede tomar Malaki Full, puede tomar Amalaki.

0: El amalaki se usa para tratar trastornos de la piel, infecciones respiratorias y el envejecimiento prematuro.
1: El amalaki también es útil en patologías digestivas y además tiene un valor terapéutico en el tratamiento de la diabetes.
0: El amalaki ayuda a mejorar su sistema digestivo, ya que en la medicina ayurveda se considera que todas las patologías inician en el tracto gastrointestinal.
1: Bueno, muy bien, y aquí seguimos hablando de recomendaciones y de beneficios con el amalaki. Con el Malaki Full, doctor Vargas, por ejemplo, tiene unos componentes naturales para la protección gástrica, antiulceroso, también ayuda mucho para la protección contra el Helicobacter pylori y mejora bastante la motilidad gastrointestinal. Es que cuando uno habla de beneficios y de resultados son maravillosos la gente tomando el amalaki, el Malaki Full.
2: Yo creo que la mayoría de gente sabe y entiende de qué se trata este producto que ha revolucionado el mundo entero y que sabíamos que lógicamente cuando fuera entregado aquí en Colombia por la organización Biosanel íbamos a tener estos resultados. De antemano, antes de irnos con los oyentes, primero que todo yo quiero agradecerle inmensamente a Dios. Yo quiero decirle a nuestro Padre Celestial que nos brinda una oportunidad maravillosa y que solamente tengo es méritos de agradecimiento por los cientos y miles de personas que han recibido beneficios a través de esta maravillosa sustancia, de este tratamiento, de este jugo, de este, ¿cómo más lo decimos? De este
3: fruto.
2: Sí, de este fruto que nos ha dejado y que lo hemos podido convertir en medicina. No solamente me dice medicina para el alma, sino también medicina para nuestro cuerpo. Estoy inmensamente agradecido también con todas las personas que hacen posible que la organización Biosanel pueda entregar en este costo a Malaki. Señoras y señores, nos vamos con don Moisés por la línea 1. Don Moisés.
4: Sí, doctor.
2: Don Moisés, muy bien, gracias a Dios. ¿Y usted cómo está?
4: Pues un poco engripado, doctor. Estoy en un malestar de la gripa que me...
2: Pero no se preocupe. Mientras tanto, cuídese bien. Mientras me le entregan ese amalaki, le voy a entregar Moisés Rodríguez. Ya tiene todos los daticos, por favor. Pendiente, un abrazo. Dios te bendiga. Voy con Janet rápidamente. Janecita.
5: Sí, señor.
2: Janet Ariza, ¿no?
5: Sí, señor.
2: Sigan llamando, líneas habilitadas.
1: 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Ya regresamos.
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0: El amalaki se usa para tratar trastornos de la piel, infecciones respiratorias y el envejecimiento prematuro.
1: El amalaki también es útil en patologías digestivas y además tiene un valor terapéutico en el tratamiento de la diabetes.
0: El amalaki ayuda a mejorar su sistema digestivo, ya que en la medicina ayurveda se considera que todas las patologías inician en el tracto gastrointestinal.
2: Bueno, y de regreso, queridos oyentes, y los oyentes preguntan, doctor Vargas, a través de nuestro WhatsApp de la salud, y de eso se trata nuestro programa, que también ustedes puedan despejar las dudas, como Sandra, que me dice que tiene 41 años, trabaja en una tienda de ropa y se la pasa todo el día de pie atendiendo clientes. Y ella dice que cuando llega a la casa, llega con un dolor en el cuello, con un dolor en los hombros tensionados, que muchas veces termina con dolor de cabeza. Y ella quiere saber si el consumo de magnesio, si el consumo de bioequilibrio también le podría ayudar en esta parte del dolor de cabeza y de la tensión.
3: Claro que sí, Sandrita. Aquí, por ejemplo, el magnesio y sobre todo el bioequilibrio pues puede tener un papel interesante porque participa en el funcionamiento normal del sistema nervioso y pues de los músculos. Cuando nosotros estamos sometidos al estrés, a esas cargas que me estás comentando todo el día, dormimos mal, pensamos muchas veces o pasamos mejor muchas veces y muchas horas en una misma posición, por ejemplo, como los conductores, las secretarias, los vendedores, o tenemos algún tipo de tensión muscular, pues es muy común que aparezcan molestias en el cuello, en los hombros y en la cabeza. Bioequilibrium, que es el producto único y exclusivo de la organización BioSanel, pues este le va a ayudar, hija. ¿Cómo? Pues le va a ayudar a complementar el aporte de los 8 magnesios más importantes que necesita el ser humano. Esto es un magnesio completamente integral. Puede ser una excelente opción para que usted comience a consumirlo. Pero también me gusta darle una muy buena recomendación y es muy sencilla. Por la noche prepare una aromática, un tecito de qué, de manzanilla y de toronjil. Tome suficiente agua durante el transcurso del día y haga 5 minuticos de estiramiento suave, sobre todo en el cuello y en los hombros. Eso es muy bueno, junto con un buen descanso y la alimentación puede marcar una diferencia maravillosa. Y no se le olvide, bioequilibrio.
2: Sí, señor, grábese ese nombre, bioequilibrio, que es la combinación de 8 magnesios, además con el polvo de la remolacha. 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

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A continuación, himno nacional de la República de Colombia.

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borrar de golpe tantas cosas. ¿Crees que es fácil?

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5: Hola, hola, sonido espectacular, que esta noche no me esperen en la casa. Partidazo. Partidazo hoy en el estadio Atanasio Girardot. Fecha número 12 del fútbol en Colombia. Y ya está aquí todo el equipo de profesionales de Solo Fútbol, de Acuario Sport, de la familia Vibra, de la familia Candela. Millonarios visitando Atlético Nacional por la jornada número 12, partidazo. No hay una boleta. Está agotada la boletería para Millonarios Nacional Millonarios. Estos partidos, sabe Jotica y oyentes, que estos partidos son candela.
0: Sí, señor.
5: Son candela, siempre son candela. Muy bien. Hoy, ¿de quién será el relato, Jotica? ¿Quién va a relatar Nacional Millonarios?
6: Julio César, el Ruiseñor.
5: En la parte periodística, la voz que identifica a las damas, el sexo femenino, Ana María Rojas. En los comentarios, datos, análisis, nada menos también, Nicolás Vergara.
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5: Y por supuesto, en la voz comercial y producción de Solo Fútbol, será el sonido Jotica. JJ Chacón.
4: Y ahora, la voz comercial de JJ Chacón en Acuario Sport 1010.
1: Y nuestras voces comerciales.
5: Nuestras voces comerciales, todos los periodistas. Y en la dirección y comentarios, este amigo de ustedes, Iván Rojas Salcedo.

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0: Perfecto.
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0: Es el duelo de más estrellas del fútbol en Colombia, ¿no? Hablamos de Nacional Millonarios. Bueno, y también cuando juega América. Y los equipos de atrás, como Santa Fe Junior, siempre tratando de lograr títulos y estrellas para colgarlas en su escudo y en la camiseta. 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Otros clientes que hacen parte de este vehículo comercial, don JJ Chacón, ¿qué tal? Buenas noches.
2: Muy buenas noches para toda la audiencia de Acuario 1010 AM, del Facebook Live, de TikTok y de www.acuariostereo.com, que nos escuchan y ahí en su radio, en los 1010 AM. Bienvenidos a esta noche, a este clásico maravilloso entre Nacional y Millonarios. 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Así que bienvenidos, muy pero muy buenas noches.
0: Gracias, Jotica. Perfecto. Eso somos, aquí estamos. Somos el equipo de profesionales de Solo Fútbol, de Acuario Sport, con este duelo, este clásico aquí desde el estadio Atanasio Girardot. Vendida toda la boletería. Ya vamos a mirar con Ana María, tabla de posiciones, cómo llega Nacional, cómo llega Millonarios, porque este es un duelo bien importante. Nacional viene a perder en la última jornada en Villavicencio frente a un Llaneros que se le paró bien y le marcó dos goles, victoria 2-0 y derrota del equipo verde de Antioquia. Millonarios viene de golear al Boyacá Chicó 13-0. Arrancamos, Jotica, siempre con todos los mensajes y con todo este equipo de trabajo. 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
0: Perfecto. En Colombia marcamos las 6 de la tarde, 54 minutos. Partido pactado para las 7:30 de la noche. 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
0: Bueno, va a saludar a la voz femenina de Solo Fútbol. Hola Ana María, ¿qué tal? Ana María Rojas, bienvenida Ana María, ¿qué tal?
7: Hola Don Iván, buenas noches. Hola Jota, hola Nico, bueno...
0: Don Jota, no le dijo hoy.
7: Don Jota, un saludo pues para todos nuestros oyentes.
0: Muy bien, ¿qué pálpito tiene hoy ese partidazo hoy? Nacional Millonarios.
7: Uy, bueno, pues teniendo en cuenta históricamente que se han enfrentado ya dos veces en este 2026, uno para la Copa, para la Liga y otro para la Copa Libertadores, pues podemos tener en cuenta que Millonarios ha ganado. Así que, bueno, habría que esperar cómo llega. Bueno, es que saben que teniendo en cuenta que Nacional perdió 2-0 con Llaneros, pues yo diría, me arriesgo a decir que va a ganar Millonarios.
0: Bueno, y no, y sobre todo cada vez que va Gamero, cuando fue con el Tolima, con Millonarios, termina complicando a Nacional.
7: Exactamente.
0: Lo complica y hoy va a ser un partido, porque no va a contar ni con Morelos, no va a contar ni con Cardona, ni con Rengifo. James va a arrancar en el banco hoy, James Rodríguez, que haría su primera presencia con su gente en el estadio, en este estadio Atanasio Girardot.
7: Sí, bueno, pues podemos tener en cuenta que James también llegó en banca en el partido anterior contra Llaneros, pero lo metieron en el segundo tiempo. Entonces, pues esperemos que en este partido también lo metan en el segundo tiempo, pero también podemos decir que no fue como gran cosa en el partido. Entonces, teniendo en cuenta históricamente lo que ha ocurrido entre estos dos equipos, yo sí me arriesgo a decir que va a ganar Millonarios.
0: Millonarios, vamos a ver qué piensa Nicolás Vergara, que ya lo voy a ir a saludar a Nico también, si el pálpito también es azul o verde.
7: No,
0: trofeos,
7: verde
0: será. Bueno, esperemos a ver, y vamos a elegir también el podio de los tres mejores jugadores, tanto en el primer tiempo como en el segundo. 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
4: Muy bien, señores, vas a hablar a Nico. Es 7 de la noche en punto, partido para las 7 y 30 de la noche. Somos el equipo de profesionales de Solo Fútbol, con toda esta producción, esta transmisión espectacular que le entregamos a todos los oyentes del fútbol en Colombia. Don Nicolás Vergara, hola Nico, ¿qué tal? Bienvenido al equipo de Solo Fútbol aquí de Acuario Sport.
6: Iván, para usted, para Ana María, para Chacón, para el